0: porque te tomé de los confines de la tierra, y de tierras lejanas te llamé, y te dije, mi siervo eres tú, te escogí, y no te deseché. No temas porque yo estoy contigo, no desmayes porque yo soy tu Dios que te esfuerzo. Siempre te ayudaré, siempre te sustentaré, con la diestra de mi justicia.
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0: examina tu vida. Cuando todo se pone en contra, cuando ves hacia cada lado y solo se muestra un desierto amplio, examinas tu vida y te das cuenta que te sientes vacío. Y es que todo lo que te ha sucedido a lo mejor ha cambiado tu perspectiva de la vida. De ser una persona entusiasta y motivada, espiritual y de fe, pasaste a ser una persona fría, que contempla con sus ojos cómo todas las cosas a su alrededor van cambiando. A veces llegamos a pensar que todo cambió, que todo a nuestro alrededor ya no es igual, que Dios ya no veló por nosotros como antes lo hacía, que algo está pasando. Pero, ¿será que Dios cambió? ¿Será que Él dejó de hacer lo que hacía en nuestra vida? ¿O será que nosotros cambiamos? A veces creemos que Dios cambió con nosotros, cuando en realidad los que hemos cambiado somos nosotros. Creemos que Dios dejó de la noche a la mañana de hacer las cosas que hacía en nuestra vida, pero la realidad es que nosotros provocamos cada cambio desde que decidimos alejarnos de Él, quizá reemplazándolo por otras cosas que, sin darnos cuenta, se convirtieron en prioridad en nuestra vida, quizá hasta antes que Dios. Antes de pensar en que Dios cambió contigo, ¿por qué no por un momento piensas en lo que tú has cambiado? ¿Qué dejaste de hacer que hacías antes? ¿Qué olvidaste que antes era tu prioridad? ¿Qué cosas reemplazaste en tu vida que te llevaron a sentirte vacío? Si realmente fuéramos sinceros con nosotros mismos, nos daríamos cuenta que a veces nos sentimos vacíos porque nosotros solos hemos provocado eso, tomando decisiones equivocadas, dejando
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0: con Dios y poniéndole más atención a cosas vanas. Quizá hoy te sientas vacío, quizá este día te sientas alejado de Dios, quizá piensas que nada es igual y que nada volverá a ser igual. Pero antes de pensar o sentir todo eso, hoy quiero invitarte a intentarlo una vez más. Hoy quiero invitarte a volver al punto desde donde crees que te detuviste y comenzar a hacer las cosas correctamente como lo tendrías que haber hecho. Examina tu vida. Detecta qué son esas cosas que te están apartando de Dios. Detecta qué son las cosas que están obstaculizando la relación con Dios y ten el valor de hacerlas a un lado. ¿Quieres dejar de sentirte solo, vacío y sin un sentido de vida? Entonces, comienza por tomar decisiones valientes que como consecuencia te traerán el gozo del Señor a tu vida. Nada en la vida tiene más valor que estar bien con Dios. Nada en la vida tiene más importancia que sentirse bien delante del Señor. Y eso solo se logra a través de una comunión real y sincera con Dios. Hoy te invito a autoexaminar tu vida, detectar los errores, solucionarlos, aplicarte, pero sobre todo, tener la voluntad y determinación de salir de ese bache en el que a lo mejor te encuentras y comenzar a depender de Dios a través de una relación íntima con Él. Pues solo de la mano de Dios podemos salir de las situaciones más difíciles que podemos enfrentar. Apocalipsis capítulo 2, versículos 4 y 5 dice: sin embargo, hay algo que no me gusta de ti, y es que ya no me amas tanto como me amabas cuando te hiciste cristiano. Por eso, acuérdate de cómo eras antes y vuelve a obedecer a Dios. Deja de hacer lo malo y compórtate como al principio. Si no lo haces, yo iré a castigarte y quitaré tu candelabro de su lugar. Dios está dispuesto a encontrarse y renovar su relación contigo.
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0: Eso es así, que siga el gozo, que siga el gozo. Y estamos a una de la mañana, de la tarde, de la atardecer, del anochecer, de la madrugués. Y estamos a una que estamos acá, nada más y nada menos, escuchando lo que dice.
1: 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No importan los problemas, no importa el dolor.
0: Eso es así, y también te va a presentar algo nuevo. Vamos a presentar algo que nos llega desde Honduras. Vamos a presentar un material que está recién salido del horno. Estamos hablando nada más y nada menos un cantante que la está rompiendo en todas las redes sociales, en todas las plataformas digitales, en todos los que son frecuencias radiales. Y acá también estará rompiéndola, porque vamos a estar presentando algo nuevo, algo que se viene desde Honduras. Estamos hablando nada más y nada menos tu hermano salmista, levita, adorador, Wilmer Medina.

0: Nuestro hermano Wilmer Medina Flores, ya ustedes pueden escuchar acá esos hermosos cánticos que ha sacado. Y ahorita lo vamos a presentar para que usted lo pueda escuchar. Para que usted, cada vez que estemos en programas acá en Radio Conquistadores,
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0: El tema tal de nuestro hermano Wilmer Medina Flores, claro que sí, se lo vamos aquí ahora mismo a complacer. Y bueno, no hablando más, vamos a presentarlo. Esto que dice nuestro hermano Wilmer Medina Flores.

0: Y eso es así. Bueno, después de estar presentando esos lindos temas de tu hermano Wilmer Medina Flores, usted lo puede nada más y nada menos buscar en todas las plataformas como Spotify, iTunes, Google Store. Lo puede también buscar en YouTube, en YouTube Music. Bueno, en todos los lados usted solamente busque Wilmer Medina Flores. Ahí lo puede buscar, Wilmer Medina Flores, para que usted pueda escuchar a todo volumen esos lindos cánticos. Y si usted nos manda un mensaje debajo de este enlace que usted está viendo ahora mismo, le tendremos una sorpresa para que usted pueda ser bendecido, prosperado y en victoria. No te lo vayas a perder. Ahora mismo, actívate, vaya, busque nuestro hermano Wilmer Medina Flores, o si no, mándanos un mensajito en el enlace que aparece abajo para que usted pueda recibir una bendición de parte de nuestro Señor Jesucristo. Recuerde siempre algo, que cuando las oraciones suben, las bendiciones bajan, y cuando tus rodillas tocan el suelo, usted solamente levante sus manos para tocar el cielo, porque esto es En Fe, En Fe, gloria tras gloria. Pero vamos camino hacia la...
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3: Dígame la verdad, ¿qué tan grave estoy? ¿Me voy a morir?
4: Mire, Mari, pues los estudios revelan que tiene algo grave. Si usted ve aquí, tiene un tumor en la mama derecha y ya parece que se ha ido a otro órgano como el pulmón. Y eso quiere decir que es un estadio avanzado. Casi nadie se puede salvar de esto. Aquí, solo un milagro de Dios, porque humanamente los médicos no podemos hacer mucho por usted. Y la verdad, lo siento mucho, pero hay que confiar en Dios, porque Él tiene la última palabra. 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
3: Estamos en el aire ya. Vamos a ver si ya estamos en el aire. Estamos esperando la señal. El hermano Tony. Vamos a ver si ya estamos saliendo. Gloria a Dios. Gloria a Dios. Vamos a ver si ya estamos en el aire. Vamos a ver si ya estamos. Ya estamos. Dios les bendiga, bendiciones, saludos de parte del evangelista de Cristo. Qué gusto saludarle, hermano y hermana, y amigo y amiga que estás en sintonía de Radio Conquistadores para Cristo. Y bueno, en un momento u otro se van a enlazar las otras radios. Parece que está lloviendo allá en Atlanta, Georgia. Bueno, pues gracias a Dios por la lluvia, porque en otro lado está haciendo un calorón tremendo. Disfruten, hermanos que viven en Atlanta, ya disfruten la lluvia, porque en otros lugares, partes de México, está el calorón tremendo. Aquí tenemos un clima aquí en Los Ángeles bien fresco, bien sabroso, pero en otros lugares sí está haciendo calor. Bueno, qué gusto saludarle, hermano y hermana, que estás en sintonía de Radio Conquistadores para Cristo. Y también en un momento dado se van a enlazar Radio Chiquina, Ciudad Juárez, El Paso, Texas. Que Dios les bendiga poderosamente. Y ya tenemos a la profeta en línea y que le damos la bienvenida. Y nos da mucho gusto saludarle como siempre. Y bueno, qué bendición, hermano, que usted vaya a escuchar la palabra de Dios. Profeta, Dios le bendiga. Está en el aire. Bendiciones.
4: Amén. Bendiciones, hermano Carlos. Bendiciones a todos los que han estado esperando en este tiempo. Muchísimas gracias por estarnos sintonizando siempre y ser parte de este programa y esta linda sintonía que Dios nos ha permitido predicar el evangelio. Así que muchísimas gracias por esperarnos y no desesperarse. Adelante, hermano Carlos.
3: Bueno, profeta, yo creo que la hermosa audiencia siempre está de atentos y esperando. ¿A qué horas? También los hermanos de allá de Guatemala, porque, y nos están escuchando, porque cuando no salimos al aire, nos dicen, ¿qué pasó? No están saliendo al aire. Nos tienen bien vigilados, profeta.
4: Aleluya. Qué bueno que siempre están en esa sintonía. Quiero agradecerles a todos por sus oraciones y por el tiempo que están con nosotros, y muchísimas gracias por siempre contar con nosotros en el aspecto de que siempre nos mandan sus preguntas y siempre están atentos a que nosotros podamos llevarles esta linda programación.
3: Amén. Bueno, amado oyente, pues no tenemos el teléfono, no sé exactamente dónde quedó, o hubo una mano por ahí que se lo embolsó y se lo llevó, pero vamos a buscar de tener la línea que ustedes siempre nos mandan mensajes. Vamos a esperar este fin de semana. Ya lo busqué por debajo de todos lugares, pero no aparece. Así de que pues vamos a agarrar otro teléfono para que usted nos pueda mandar mensajes o nos pueda llamar. Y bueno, profeta, yo siempre lo he dicho y siempre lo vamos a decir para los nuevos oyentes que nos están sintonizando, y también las personas que de alguna manera están fríos, que se han alejado de la presencia del Señor. Es muy peligroso, siempre ha sido peligroso, pero hoy más que nunca, de toda la corriente mala que está pasando alrededor nuestro, y eso quiere decir que nuestro amado Jesucristo en cualquier momento el Padre le va a decir que venga por su amada y seremos llevados allá al reino de los cielos. Entonces, para ir al reino de los cielos, como novia, no todos van a participar, profeta. Es triste decirlo, pero si uno hace la pregunta, ¿quién quiere vivir en santidad? Y puede ser muchos que puedan levantar la mano yo, pero no es fácil. que la carne es nuestro enemigo más tremendo. A veces la gente le echa la culpa al diablo y el diablo se les enoja y les dice, pues yo no soy la culpa, Jesús, que tú seas carnal, arréglate. Y es difícil, profeta, pero nada imposible, ¿verdad?
4: Amén, amén. Así es cierto, como dice el hermano Carlos, ¿verdad? Muchas veces las personas, pues más que todo, si miramos bien las escrituras y las leemos bien, nos vamos a dar cuenta que Cristo, a quien más advirtió y reprendió, fue a los que ya conocían de Dios. Él vino, dice la Biblia, a salvar lo que se había perdido. Entonces, muchas veces el religioso, digo yo, ¿verdad? No estoy hablando del cristiano, sino el religioso, que a veces piensa que está bien y no está bien. Y claro, también está aquel que se puso tibio, ¿no? Que por causa del pecado, pues se puso tibio, ¿no? Y luego, pues se ponen fríos. Pero Cristo vino y él le predicó mucho, advirtió a religiosos de aquel tiempo. Y aquí es donde nosotros tenemos que tener mucho cuidado de no perder la bendición que Dios tiene para nosotros. Así que Dios quiere que nosotros sepamos bien contra lo que nosotros estamos peleando. Dice la Biblia que nuestra lucha no es contra carne ni sangre, sino contra principados, potestades. Pero cuando Él está hablando de esa carne, de esa sangre, Él está hablando de personas que somos de carne y hueso, ¿verdad? Obviamente, ¿no? Pero cuando habla de la carne, ¿de qué está hablando el Señor? La carne es esa parte, ese elemento en donde

0: Parece que ya, ahora sí otra vez, vamos a ver, ya estamos en el aire. No sé qué pasó, si se cortó allá o se cortó acá. Estamos esperando que estemos al aire. Parece que ya estamos conectados, pero no oigo yo nada que salga ya al aire. Parece que ya. Sí, ya estamos en el aire, ya, ahora sí. Bueno. Ya regresamos, gracias por no cambiarles, disculpen ahí, se nos cayó la red. Son problemas técnicos que a veces pasan y bueno, pues no sé si fue allá en la cabina de radio, fuimos nosotros. Bueno, yo le echo la culpa allá porque allá está lloviendo, acá no está lloviendo. ¿No es así, profeta?
1: Bueno, alguien hay que echarle la culpa.
0: Sí, hay que poner el dedo. Aleluya. Voy a decir al hermano Tony, eso no se vale, hermano Carlos. Cálmese, hermano Carlos. Decíamos, profeta, adelante, la escuchamos, profeta.
1: Sí, en lo que viene siendo, dice la Biblia que nuestra lucha no es contra carne ni sangre, ¿verdad? Y muchas veces en todo de la carne, porque hay personas que pues muchas veces no saben lo que significa la carne o qué es la carne, ¿verdad? Y vamos a entender qué es la carne. La carne es esa área cuando habla de, porque cuando hablamos de la carne, muchas veces yo le he preguntado a la gente, ¿qué es la carne? Entonces me dicen, no, pues es la carne de la comida, es la carne de, como la vez pasada, ¿verdad? Una de mis hijas espirituales, ¿verdad? Le dijo a su esposo, pues yo estoy esperando a ver qué me dice el Señor. Y le dice él, pues ¿cuál Señor? Le dice el de los elotes, el que vende, ¿verdad? Las verduras, ¿cuál Señor me estás
0: El
1: hablando?
0: lechero.
1: Entonces muchas veces, ¿verdad? La persona pues no entiende el idioma que nosotros hablamos, el lenguaje que nosotros utilizamos, ¿verdad? Y debemos de entender que si queremos conocer a Dios y saber quién es Dios y saber de Dios, del verdadero Dios, necesitamos dos cosas. Una es leer la palabra, o sea, la Biblia, para conocer a Dios. Y la otra es tener el Espíritu Santo dentro. Esas son las dos cosas. La Biblia dice que la lámpara es a mis pies tu palabra y lumbrera a mi camino. Entonces, en esta tierra donde nosotros vivimos, ¿verdad? La Biblia habla de la tierra y cuando habla de la tierra está hablando de la naturaleza, de los árboles, de los pájaros, de las aguas, de todo lo que nosotros tenemos contacto físico. Pero cuando habla de mundo, no está hablando de la tierra. Cuando habla del mundo, este es el pensamiento arrastrador que tienen las personas. Muchas personas tienen pensamientos que obviamente pues sus ideas, sus ideologías, sus filosofías, las corrientes de pensamientos, eso va creando el mundo, va creando un sistema de pensamiento que muchas veces va completamente contrario a Dios. Entonces, la Biblia fue escrita en dos idiomas, está en el griego y en el hebreo. Obviamente el Antiguo Testamento tiene mucho de arameo y de hebreo. Y el Nuevo Testamento está escrito en griego. Sabemos que algunos comenzaron a escribir ahí en latín, pero ya eso fue después de que nuestro Señor Jesucristo fue levantado al cielo, ¿verdad? ¿Por qué? Porque Roma, pues, muchas veces tradujo la Biblia en el latín. Pero cuando hablamos de carne, ¿de qué estamos hablando? Una cosa es tu cuerpo, que tiene que ver con tus venas, tus arterias, tu piel, es parte, ¿no? Pero cuando hablamos de carne, estamos hablando, la palabra es sark. El sark es Sark. Y ese sark está hablando de aquellas cosas que son completamente contrarias a Dios y son enemigas de Dios. Nosotros en 1 Tesalonicenses 5:23 dice que el mismo Dios de paz os santifique por completo en todo vuestro ser, en vuestro espíritu, en vuestra alma y en vuestro cuerpo. Y nosotros en nuestro espíritu tenemos el atributo de tener comunión con Dios, tenemos el atributo de tener discernimiento, y voy a explicar un poquito sobre eso, y tenemos el atributo de lo que nosotros conocemos como la conciencia. La conciencia es aquella cosa que nos da testimonio a nosotros de que está correcto. Muchas veces la conciencia se corrompe y la persona ya no sabe si está correcta o está incorrecta. Hay personas que no tienen, cuando usted dice, mira, esa persona no tiene conciencia, está hablando de una persona que no tiene la sensibilidad para distinguir entre lo que es moralmente correcto o inmoralmente, ¿verdad? Pero en el alma es la parte donde tenemos las emociones, la voluntad, las memorias. Es esa parte que el diablo está peleando para que uno pues se vaya al infierno, ¿no? Mientras que el espíritu es aquella parte que tiene comunión con Dios, que nos va a ayudar para poder ser guiados en esta tierra. Y luego tenemos el cuerpo, que es la parte física. En esa parte física de nuestro cuerpo, nosotros tenemos las venas, las arterias, todo lo que constituye el sistema. Pero hay otros atributos que son invisibles, pero que son necesarios. Uno es que nosotros podemos sentir, ¿verdad? Que son usted, lo que mira afecta a su pensamiento. Lo que siente con sus manos afecta, ¿verdad? Su ser interior, ¿verdad? Estos son lo que nosotros llamamos sensores, ¿verdad? Y esos sensores son activados muchas veces por los instintos. Los instintos no son malos, los instintos son buenos, Dios los puso ahí. Pero por causa del pecado, los instintos se corrompieron. Entonces, un ejemplo, usted tiene un instinto que se llama instinto de supervivencia. En su cerebro, usted tiene una glándula. Esa glándula, okay, le avisa a usted cuando usted está en peligro. Y muchas veces, cuando una persona está en un peligro, digamos que usted huele incendio, usted olió humo, ¿verdad? Y no miró el fuego, pero olió el humo y de repente mira el humo, olió el humo y mira el humo. Usted ni se da cuenta a qué horas usted saltó por una ventana. ¿Por qué? Porque nosotros en nuestro cerebro tenemos la parte del pensamiento razonable, que es el que va a empezar a analizar si lo que estoy haciendo está bien o está mal. Pero hay una parte en nuestro cerebro y hay una glándula, que esa glándula secuestra el razonamiento, o sea, el cerebro pensante, y activa el instinto. Entonces usted ni se dio cuenta a qué hora usted saltó por una ventana, se tiró por un muro, pero eso está ahí, Dios lo puso ahí como parte de un sentido de supervivencia. Usted puede correr más rápido que un carro. ¿Por qué? Porque se activa esa glándula que secuestra, ¿verdad? La mente pensante para que usted reaccione sin pensar. Ahora bien, cuando una persona ha sido constantemente expuesta a peligros, una persona que ha sido abusada, una persona que va a la guerra, por ejemplo, ¿verdad?, que está en constante alerta, entonces esta glándula se daña. Entonces usted va a mirar que muchas veces las personas que tienen problemas emocionales, que vivieron en una casa donde los padres se peleaban, se agarraban, donde se sacaban pistolas, donde los padres están en constante alerta. Estas personas no pueden razonar sanamente. Entonces, cuando ellos se sienten en peligro, ellos gritan, pelean, y usted dice, ¿qué pasó con esta persona? Estaba platicando con ella como nada. Algo le enojó y ¡pum!, se puso en alerta. Y porque adentro de su cerebro, esta glándula le ha hecho pensar que si uno le pregunta algo, la está atacando. Entonces, Dios tiene que venir y sanar esta parte. ¿Por qué? Porque esta es la parte que es la parte de la carne que fue dañada de la persona. Entonces, cuando no hay gozo, cuando no hay paz, cuando no hay tranquilidad en la persona, cuando no hay seguridad en la persona, entonces la persona está en constante alerta, y ahí es donde opera muchas veces la carne, porque la persona no está pensando, no está razonando correctamente, simplemente se siente que la atacaron. Entonces, por eso usted mira personas que de la nada vienen y de repente empiezan a gritar y uno dice, ¿qué pasó? ¿Qué sucedió? ¿Qué fue lo que dije? Y no es tanto lo que uno dice, sino que el instinto está dañado. Y ahí vemos en el libro de Romanos 8, ¿verdad? Y como dije, tenemos el espíritu, el alma y el cuerpo. Entre el espíritu y el alma nosotros tenemos la mente. La mente es en donde vive el alma. Voy a repetirlo. La mente es en donde vive el alma. Adentro del cuerpo usted tiene el cerebro, que es esa masa cerebral que permite que uno obviamente razone, piense, aprenda, ¿verdad? Esa es la masa cerebral. Adentro del cerebro usted tiene la mente. Si un doctor viene y lo opera a usted y le abre el cerebro, va a encontrar el cerebro, va a encontrar las encías cerebrales, va a encontrar todos los huesos, la parte del torrente de sangre que fluye a través del cerebro para que podamos oxigenar nuestro cerebro. Van a encontrar las partes de adentro de los ojos y todas esas cosas que Dios ha puesto ahí. Pero nunca va a encontrar la mente. Si usted le pregunta al doctor, ¿dónde está la mente? El doctor rápido le va a decir, en el cerebro. ¿Y dónde está el cerebro? En la cabeza. Ok, pero ¿puede ver usted, doctor, el cerebro? Sí. ¿Puede decirme exactamente dónde está la mente? Le va a decir, no. ¿Por qué? Pregúntele al doctor, ¿por qué no puede encontrar la mente? Sabemos que está en el cerebro. ¿Cómo sabemos que está en el cerebro? Porque muchas personas que se han golpeado la cabeza después terminan con problemas de la mente. Parte se les olvida, a veces ya no pueden hablar bien, ya no pueden, su cognito ya no funciona normal. Entonces se deduce que la mente está en el cerebro, por eso mismo. Ahora bien, ¿por qué no se puede encontrar la mente? Porque la mente es un área invisible. Y eso nos enseña que somos seres sobrenaturales. O sea, somos seres que vivimos en esta tierra. Pero un día que nuestro cuerpo se quede en esta tierra, vamos a salir de nuestro cuerpo, vamos a ser despegados de nuestro cuerpo y tenemos un lugar donde vamos a ir a vivir. ¿A dónde? En el cielo o en el infierno, pero no hay un lugar donde usted puede decir, yo me voy a ir para otro lado, no quiero irme. No, no, no. Ahí usted ya no, ahorita, mientras usted está en su cuerpo, usted tiene poder y autoridad de tomar decisiones, de si quiere seguir a Cristo, si no lo quiere seguir, usted puede tomar la decisión. Pero una vez que usted muere, ya no hay decisión que tomar. Usted ya tomó la decisión. Entonces, en esa mente está en dos estados, en estado espiritual y en estado carnal. Libro de Romanos 8 dice así, 5. Los que viven conforme a la carne ponen la mente, mira, en las cosas de la carne. Pero los que viven conforme al Espíritu, entonces sería la palabra, ponen la mente en las cosas del Espíritu. Porque la mente puesta en la carne es muerte, pero la mente puesta en el Espíritu es vida y paz. Entonces aquí vemos los dos estados de la mente. Si la persona tiene vida y tiene paz, entonces su mente es porque está en estado espiritual, creyendo con fe que Dios lo va a guardar. Pero donde la persona ya no está en ese estado espiritual, ¿qué va a suceder? Ahí dice que produce muerte. Y dice ahí, en el 7, ya que la mente puesta en la carne es enemiga de Dios. Mire lo que dice ahí. La mente puesta en la carne es enemiga de Dios, porque no se sujeta a la ley de Dios, ni siquiera lo puede hacer. Y dice el 8, y los que están en la carne no pueden agradar a Dios. Entonces las personas que viven en la carne no pueden agradar a Dios. ¿Qué es vivir en la carne? Cuando yo no busco de Dios, no me interesa leer la palabra, no me interesa saber qué es el plan que Dios tiene para mi vida. Cuando yo, esta es mi vida y hago lo que me dé mi gana con ella, porque es mi vida y la voy a vivir como yo quiera. Entonces, ese tipo de personas, ¿ok? Viven como quieren, como les pega su gana. Pero un día van a dar cuentas del tiempo que vivieron ellos en la tierra, porque Dios nos hizo con un propósito, una razón de vivir. La mayoría de personas que viven como ellos quieren, no son felices. Entonces, ¿qué pasa? Andan buscando una falsa felicidad y una falsa paz. Usted va a ver que la mayoría de estas personas le gusta estar en fiestas, en la música, en los gritos, en las parrandas, en las pachangas, en las bebidas. ¿Por qué? Porque la bebida aturde la mente y te da alegría por un poco de tiempo. Porque la música te aturde y no te permite pensar, ni analizar, ni saber a dónde vas a ir a parar. En el libro hay un libro que a mí me gusta mucho leer, es el libro de Eclesiastés. Este libro lo escribió el rey David. Así, no a todos les gusta leerlo, pero a mí me gusta leer este libro de Eclesiastés. ¿Por qué? Porque dice en este libro, en Eclesiastés 7:12, lo voy a decir. Dice así: mejor es ir a una casa de luto que ir a una casa de banquete o de fiesta. Porque aquello es el final de todo hombre. O sea, la casa de luto es donde hay un velorio, donde alguien se murió. Y ahí dice: mejor es ir a la casa de luto que ir a una casa de banquete o de fiesta. Porque aquello es el final de todo hombre. Y al que vive, lo hace reflexionar en su corazón. Entonces, cuando nosotros vamos al velorio de un amigo, al velorio de un familiar, especialmente si es una persona joven, ¿verdad? Ahí uno empieza a analizar, ¿a dónde voy a ir yo a parar? ¿Y qué pasa si que estuviera en ese cajón fuera yo? Entonces, la gente como que empieza a reaccionar y pensar qué es mi vida, qué va a ser de mi vida, qué es lo que Dios tiene para mí. Y ahí dice: mejor es la tristeza que la risa, porque cuando el rostro está triste, el corazón puede estar contento. Entonces, hay personas que puedan estar tristes, pero su corazón contento. Un ejemplo, conozco una hermana que su mamá partió con el Señor, ella falleció y estaba en ese tiempo de luto. Ella había sido, es una pastora, ella había sido una mujer que estaba fuera de los caminos del Señor, pero ella pequeña obviamente pues fue cristiana, sabía, tenía 4 años de haberse alejado del Señor. Cuando su madre muere, a los 8 días Dios me habla y me dice, dile, Alba se llama ella, dile a Alba que llegó su tiempo. Y cuando ella recibió esa llamada, ella lo dice y lo ha testificado varias veces, dice, no sé qué fue lo que pasó, pero en ese momento solo sé que Dios me activó y supe que era mi tiempo. El caso que ella no pasó por luto y ahora es esposa de un siervo de Dios. Entonces, ¿qué fue lo que sucedió? Algo sucede cuando Dios te despierta. Se te quita la tristeza, te das cuenta que tienes un propósito y tu vida es transformada. Y dice ahí, el corazón de los sabios está en la casa de luto, mientras que el corazón de los necios está en la casa del placer. Entonces, aquí es algo que el Señor nos dice, ¿verdad? Que el sabio es aquel que comienza a pensar, a analizar, a pensar muy bien dónde va a ir a parar, ¿verdad? ¿Por qué? Porque es el momento en que nosotros tenemos que entender que un día la vida se va a acabar. Y tenemos que un día dar cuentas a Dios. Dice el libro de Eclesiastés 12, como les dije, el libro de Eclesiastés a mí me gusta mucho. 12:1 dice, acuérdate pues de tu creador en los días de tu juventud, antes que vengan los días malos y se acerquen los años en que digas, no tengo en ellos complacencia o placer. Entonces, cuando uno es joven, uno piensa que va a vivir para siempre, piensa que no le va a pasar nada, piensa que tiene toda la fuerza del mundo, que todo lo puede hacer. Pero dice aquí la palabra de Dios, que nos acordemos de nuestro Creador, de Dios, en los días de nuestra juventud. Hace poquito me tocó ir al hospital. Un nieto de una hermana de nuestra congregación, él era barbero y él tuvo un ataque al corazón. Un muchacho fuerte de 20 años, estaba embarazada su novia. No estaba casado, pero ya se estaba mudando con ella para vivir ya. Se habían mudado, creo, o se estaban en ese proceso. Y él era barbero. Y él solo le preocupaba trabajar, trabajar, trabajar para suplirle a su familia, pagar la renta. Creo que como todos, ¿verdad? Los que empezamos una familia. Y no es malo. Pero ¿qué sucedía? Él trabajaba tanto. Después del trabajar, él se iba al gimnasio porque quería cuidar de su cuerpo. No se alimentaba bien, tomaba Monsters, y eso es lo que yo sé, ¿verdad? ¿Y qué sucedió? Saliendo del gimnasio, le pegó un ataque al corazón. Y pues fui al hospital,

se lo llevó. Muchacho joven, enterito, enterito. Acababa de cumplir sus 20 años. Y aquí dice, acuérdate pues de tu creador en los días de tu juventud, antes que vengan los días malos. Y dice, y te acerque, y dice, y se acerquen los años en los que digas, no tengo en ellos complacencia. Entonces, ahorita estamos mirando, especialmente en este tiempo, personas mayores que no maduraron, que nunca maduraron. ¿Por qué? Porque nunca le dieron su juventud a Dios. Personas que no se quieren morir, que están peleando con la muerte, que se amargaron. ¿Pero por qué? Porque no, una, no encontraron su propósito. Segunda, nunca sirvieron a Dios. Y allí es donde miramos que la persona como que se trabó, como que no maduró. Estamos mirando mujeres que ya son abuelas y tienen novio. Y hombres mayores que le gustan las muchachitas. Entonces, como que no, nunca encontraron, como dicen en el mundo, ¿verdad?, su media naranja. No encontraron esa persona con la que van a caminar el resto de su vida. Y todavía están jugando a si me monto en el tren o ya pasó el tren, o, ¿verdad? ¿Y qué sucede? Estas personas no tienen un sentido de madurez y responsabilidad muy alto. ¿De qué sucede? Nuestra vida Dios la ha diseñado por tiempos. Él diseñó nuestra vida por tiempos. ¿A dónde está eso? En el libro de Eclesiastés, por eso le digo que a mí me gusta mucho el libro de Eclesiastés. Eclesiastés 3 dice así: hay tiempo señalado para todo y hay un tiempo para cada suceso bajo el sol. Entonces la madurez tiene que ver con el conocer en qué tiempo estoy. ¿Cuál es mi tiempo? Y ahí dice, hay tiempo para nacer, tiempo para morir, tiempo de plantar, tiempo de arrancar lo plantado, tiempo de matar, tiempo de curar, tiempo de derribar y tiempo de edificar. Entonces usted mira, hay tiempo para todo. Dios nos ha dado tiempo para todo. Entonces, imagina usted nace y está el tiempo de que usted es un baby o que usted tiene un baby. ¿Qué es un baby? Un baby es de cero, desde el día que nació hasta un año. Ese es un bebé. Es un niño bebé, un bebé. Y le preguntaron a un doctor. Una señora le dijo, señor, doctor, ¿cuándo puedo enseñarle a mi bebé? Y la doctora le dijo, ¿cuánto tiene su bebé? Dice, un año. Entonces le dice, usted ha perdido un año y 9 meses de enseñarle a su bebé. Porque al bebé se le enseña desde que está en el vientre de la madre. Entonces, todo esto dice, hay tiempo para todo. Entonces, hay un tiempo en que el doctor está mirando si ese niño ya dejó el biberón y ahora está agarrando lo que le llaman el sippy cup, o sea, una copa, un vasito que ya ellos pueden tomar en ese vasito. Entonces, si usted mira el bebé de un mes, el doctor le empieza a checar. Está checando sus reflejos, está checando qué tan grande tiene la cabeza, si puede mover sus pies, si los músculos de sus reflejos son normales. Entonces, todo eso lo está checando el doctor. A los 6 meses el niño tiene que tener cierto peso, siempre está checando la cabeza para saber qué tan grande la cabeza es, cuánto ha crecido ese cerebro, cuánto ha crecido esa cabeza. Pero al año ese niño ya tiene que usar, ya empieza a saber que tiene que ir al baño, el niño ya tiene que empezar a dar sus primeros pasos para que pueda caminar. Entonces, esa es una progresión de que el niño está creciendo. Entonces, después entra de la etapa del 1 al 3. Y aquí es donde comienza esa etapa de lo que le llaman los terribles 2, donde usted va a escuchar al niño decir, no, no, no, no quiero, no quiero, no.

0: o mío, mío, mío, y no le gusta compartir. Entonces, este tiempo es el tiempo donde uno tiene que enseñar al niño a socializarse, a que tiene que compartir, a que tiene que vivir con el resto del mundo. Su mundo hasta entonces ha sido su mamá, su papá, sus familiares, pero se va a tiene que aprender a socializarse con otras personas que no son sus papás solamente. Entonces, obviamente, pues aquí es donde mucho ayuda a la iglesia. Usted va a la iglesia, deja a los niños entre los otros párvulos para que se conozcan, empiezan a ser amiguitos y allí es donde empieza a socializarse una persona pequeña. Luego está de los 4 a los 6. Entonces ya este niño va a la escuela, un poquito más independiente, ya habla, ya comunica y está aprendiendo a leer. Pero cuando llega a los 9, 8 años por ahí, ese niño ya tiene que saber leer para aprender. Ahora ya tiene que saber leer. Entonces, de ahí viene la etapa de los 9. De los 9 a los 12 es donde ya no es un niño, sino que es un preteen. Le dice un pre-3 de 13. Preteen. ¿Qué pasa? Hay una transición de la niñez a la juventud, pero todavía no es un joven capaz de lidiar con ciertos aspectos. Ejemplo. No puede lidiar todavía con sus emociones del rechazo. Entonces, no puede todavía tener una relación con una relación amorosa. ¿Por qué? Porque está todavía niño. Pero a los 13 años, muchas veces ya empiezan a noviar 13, 14, 15, 16. De los 13 a los 16, ese es lo que le llamamos un youth. Pero allí la situación es que muchas veces comienzan a experimentar y se truncan en ciertos aspectos. ¿Por qué? Porque este es el momento que el young adult es su fuerza de aprender, su energía de aprender y absorber todo lo que puede aprender. Pero cuando esta personita comienza a mirar películas, a mirar novelas, a alimentar las emociones que están fuera de orden, porque esas emociones adentro de su cuerpo están cambiando hormonas. Entonces esta persona se enamora no del amor, no se enamora de alguien, se enamora del concepto del amor, especialmente si está leyendo novelitas como Romeo y Julieta, y empiezan a mirar todo este tipo de películas que dañan la manera de pensar y procesar pensamientos, y esta persona quiere tener ahora una relación romántica porque está escuchando música del mundo, porque está mirando películas, porque está mirando novelitas, porque está mirando ciertas películas donde los novios están besando. Entonces quiere experimentar eso que está en la película y no entiende ni puede distinguir entre la verdad y la fantasía. Pero este tiempo, si un padre de familia instruye bien a su niño, especialmente la palabra de Dios, usted va a mirar que este es el momento donde sus hijos comienzan a tener deseos de tocar la batería, a tener deseos de tocar una guitarra, de aprender piano. ¿Por qué? Porque toda esa energía ellos la pueden descargar en aumentar su conocimiento, aumentar su revelación, a donde la persona comienza a desarrollar sus atributos artísticos, que viene siendo esa parte que Dios nos hizo de la imaginación. Entonces, esta persona comienza a tener, a alimentar su imaginación de sueños. En nuestra imaginación nosotros tenemos los sueños. Los sueños son la fábrica de la visión. Entonces, Dios nos dio sueños, pero muchas veces esta persona empieza a jugar ciertos juegos que no debe de jugar. Entonces, quiere tener novio, quiere tener novia, el niño que quiere tener novia solo anda buscando la manera de empezar a abrir puertas para tener una vida sexual activa. Eso va dañando su vida sexual, su vida matrimonial en el futuro. Si es una niña, puede salir embarazada, después experimentan un aborto, y allí es donde muchas personas quedan truncadas, y cuando quedan truncadas en la edad que se truncaron sus emociones, sus sentimientos, su corazón se rompe, ahí quedó trabada esta persona. Y usted, ya una persona mayor de 30 años, de 40 años, usted tiene una plática con esta persona, usted se va a dar cuenta que esta persona tiene actitudes de una persona de 14, de 15, de 9, dependiendo de la edad donde quedó trabada. Entonces, Dios tiene que venir aquí a traer sanidad a las emociones. Tiene que venir a traer sanidad, restauración, para que esa persona pueda tener un crecimiento normal. Por eso dice la Biblia, hay tiempo para todo. Hay un tiempo para todo. Entonces, la madurez tiene que ver con pasar todas las etapas de los tiempos, sin que falte una. Entonces ya sabemos que en invierno es una etapa. Usted no se va a vestir en invierno como se vestiría en verano, ¿verdad? Especialmente aquí en California, donde nieva. Usted no va a salir a la nieve con un traje de baño porque sabe que se va a congelar, ¿verdad? Y tampoco va a ir a la playa en verano con una chamarra caliente. Entonces, aquí es donde nosotros tenemos que saber en qué tiempo estamos y dónde vamos a terminar. Entonces, un ejemplo, la primavera, ¿verdad? Cuando la persona está en la primavera, esa primavera, ¿no? Cuando tiene 16, 17, 18, 19, 20, 21 años, está en la primavera de su vida, en el aprendizaje. Entonces, ¿qué se hace en primavera? Se arrancan las raíces que están debajo de la tierra para poder preparar la tierra para sembrar. Entonces, ahí es donde la persona tiene que pasar ese tiempo de búsqueda de quién es, búsqueda de su propia identidad. Y tiene que arrancar ciertas cosas, es cuando los varoncitos se despegan un poquito de la mamá, ya casi no habla con ellos, se van acercando al papá, si es que el papá es un buen papá, para platicar con el papá, porque tiene preguntas de varones, ¿verdad? Las niñas igual se acercan mucho a las mamás para preguntar, mamá, qué bueno que esto pasó, me vino la regla, que tú crees, ¿verdad? Porque la mamá es la encargada de eso. Dice la Biblia que las mayores enseñan a sus hijos, a los jóvenes, dice, cómo criar. Y en ese verso dice la Biblia, la que ya crió, enseña a la que está criando, de cómo trabajar en su casa. Entonces, ahí es donde vemos esa primavera, ¿no? Pero luego viene el verano, es el tiempo donde la persona ya está más madura, ya tiene trabajo, ya tiene más seguridad en lo que está, ¿verdad? Y esa persona probablemente que ya a los 22, 23, 24, 25, 26, está ya tiempo de casar. Ese es el tiempo de casar. Y luego, ¿qué sucede cuando una persona a los 15 sale embarazada y se casó? Y pasó de niña a mujer. Entonces, nunca disfrutó esa etapa. ¿De qué va a pasar? Cuando tenga 30 años, esa persona va a querer experimentar lo que no experimentó en 15. Entonces, cuando vemos aquí que la persona queda como trabada, ¿verdad? Y de allí miramos que viene el otoño. ¿Y cuál es el otoño? El otoño es cuando uno ya tiene sus 40 años, sus 40 a 60. Y en ese otoño, ¿qué sucede? La persona comienza a pensar muy bien, ¿verdad? ¿Qué es lo que, para dónde va? ¿Verdad? Empieza a mirar hacia atrás, a hacer ajustes a su vida, ya no puede comer ciertas cosas. Entonces, la persona ya está en un otoño, ¿no? Y luego, pues, viene el invierno, donde dice la Biblia, ¿verdad? donde digas no tengo contentamiento, los días que no tengo contentamiento. Y mirando esa etapa del invierno, ¿no? Que es la persona ya está mayor, ahí mismo en el libro de Eclesiastés 12, dice, antes que se oscurezca el sol y la luz, y dice ahí, y las nubes vuelvan tras la lluvia. Ya está hablando de un decline de vida. Y dice, el día cuando tiemblen los guardianes de la casa y los fuertes se encorven, las que muelen estén ociosas porque son pocas. Aquí está hablando de ese día donde dice, tiemblen los guardas de la casa. ¿Quiénes son los guardas de la casa? Son las piernas. Cuando ya no hay fuerza y uno ya está mayor, los fuertes se encorven, que ya la espina dorsal comienza a encorvarse. Y dice, y las muelas están ociosas, ya no se le cayeron los dientes porque son pocas. Y dice, y se nublen los que miran por las ventanas. Ya los ojos ya no pueden percibir, ya no miran igual. Y está hablando de la vejez. Hace poco murió una general y comandante de guerra. Una sierva que ella predicó en India, predicó en Pakistán, entró a países árabes donde no entró. Muchos hombres no han entrado a predicar. Y la última vez que predicó ella, no hubo un estadio suficientemente grande para albergar tanta gente. Entonces hicieron el evento a calle abierta. Llegaron 2 millones de personas. Predicó su última prédica. Oró por las personas. Muchos fueron sanados. Y digo yo, wow, 94 años partió con el Señor. Y digo yo, wow, conozco uno ahorita de 92. Para mí es un general de guerra. Es un apóstol que nosotros, mi esposo y yo, lo escuchamos mucho porque es un varón que nos ha enseñado mucho. Y algo que estaba diciendo él este fin de semana que estábamos escuchando, decía que él tuvo que él compró algo, creo que fue un terreno que costó $50,000. Hizo una inversión grande, el caso que perdió ese dinero. Y él habla, dice que todo lo perdió y que oraba al Señor y que el Señor no le contestaba. Pero dice que cuando él predicaba y ministraba y profetizaba, era al punto. Era todo el punto clave. A los 6 meses dice que él pierde este negocio y él empieza a llorar. Dice, cada vez que llegaba a mi casa, dice, me enrollaba, dice, como una bolita, dice. Pero cuando iba a ministrar, la gloria de Dios caía. Dice que le dijo, Señor, le dijo, a los 6 meses que perdió todo, el Señor le habla y le dice, no quiero escucharte, le dijo, porque has estado en vacaciones 6 meses, le dijo, cuando yo te rogué y te clamé, no me respondiste. Y dice que el Señor le dijo, tú eres mi hijo y te estoy enseñando y tienes que aprender. Y nos quedamos, wow. Entonces él empezó a explicar y dice, Dios te va a enseñar a perder y te va a enseñar a ganar. Porque es tu fe lo que Dios quiere. Y empezó él a hablarnos. Y dice, ¿verdad? A todos los profetas jóvenes. Y dije yo, no me tocó a mí, porque pues yo ahorita tengo 59 años. Y dice el hermano que le pregunta, dice, ¿de qué edad podríamos decir que son profetas jóvenes? Y dice, de 80 para atrás. Y dije yo, wow, todavía no he vivido lo que tengo que vivir. Todavía no he aprendido lo que tengo que aprender. Entonces, aquí tenemos que entender que hay un momento en que está llegando este otoño, donde va a venir un invierno, donde va a venir el tiempo que el Señor nos llame y nosotros debemos de haber aprendido lo que tenemos que aprender. Y ahí dice, 4, Eclesiastés 12, 4, cuando se cierran las puertas de la calle y dice, por ser bajo el sonido del molino, está hablando de los oídos, y se levanten uno al canto del alba. Entonces miramos que los viejitos ya se levantan más tempranito. Dice, todas las hijas del canto sean abatidas. Y dice, cuando también, ahí dice, cuando también teman a las alturas y los terrores en el camino. Yo no sé si usted se ha fijado, pero los viejitos se asustan fácilmente. Mi mamá, ella pues, cuando oye el sonido del carro, ella se asusta. Ella tiene que vivir en paz, en tranquilidad. Y ahí dice, cuando también teman a las alturas, ya no pueden llevarlos a lugares altos. Y ahí dice, y los terrores en el camino. Y dice, y el almendro, y florezca el almendro. O sea, que ahí donde el almendro es un árbol que da flor blanca. ¿Qué sucede? Se llena de canas la cabeza. Y dice, y se arrastre la langosta, y la alcaparra pierda su efecto. Está hablando del miembro viril del varón, donde ya, obviamente, pues ya no hay acción sexual en la persona, porque ya está mayor. Y dice, porque el hombre va a su morada eterna, mientras los del duelo andan por la calle. Entonces aquí ya estamos mirando cuando una persona ya fallece. Y dice, acuérdate de él antes que se rompa el hilo de plata. Este hilo de plata es lo que mantiene el alma adentro del cuerpo. Momento ese hilo de plata se rompe, la persona muere. Y ahí dice, y se quiebre el cuenco de oro. Y se rompa el cántaro junto a la fuente. Ese cuenco de oro es el área que tiene adentro el espíritu de la persona. Y el cántaro es lo que aloja el alma. Y dice, y se haga pedazo la rueda junto al pozo. Ahí cuando la persona ya murió. Ya el cuerpo ya no. Entonces volverá el polvo a la tierra como lo que era. Y el espíritu vuelve a Dios que lo dio. Entonces ese soplo de vida regresa a Dios. Pero ahí es donde se va a decidir si el alma va a ir al cielo o al infierno. Y dice, 8, vanidad de vanidades, dice el predicador. Todo es vanidad. Hay personas que tienen fuerza, se creen porque están fuertes, que nada los puede derribar, nada los puede tumbar. Usted mira a los jóvenes, se caen y ellos rebotan. Porque piensa que toda la vida, que va a tener toda la vida. Pero no es así. O sea, Dios nos ha dado un tiempo para vivir esa vida. Ahí en Eclesiastés 3:11 dice, Él ha hecho todo apropiado a su tiempo. También lo ha puesto, la eternidad en nuestros corazones. Entonces la persona piensa que va a vivir toda la vida, pero no es así, porque dice ahí, ha puesto la eternidad en los corazones. Sin embargo, el hombre no descubre la obra que Dios ha hecho desde el principio hasta el fin. Entonces, hasta el fin usted va a descubrir por qué Dios lo hizo. Mientras estamos siendo guiados por el Espíritu para poder llegar a donde Dios quiere. Sin embargo, como dije anteriormente, hay una guerra en nosotros. Es la guerra de la carne. Esa carne es esa área de las emociones, de los sentimientos que está en contra de Dios y uno quiere hacer lo que le venga en gana. Y allí es donde uno puede perder el alma. Gálatas 5:16 dice, digo pues andad por el Espíritu y no cumpláis el deseo de la carne, porque el deseo de la carne es contra el Espíritu y el del Espíritu es contra la carne, pues estos se oponen el uno al otro de manera que no podéis hacer lo que decís. Entonces, ¿qué sucede? La carne tiene un deseo. Tiene un deseo y nunca se va a saciar. Y las personas utilizan una excusa. Esa excusa para satisfacer sus deseos carnales. O sea, de hacer lo que la persona quiere hacer. El libro de Santiago es un libro tan hermoso que nos lleva a entender al ser humano, ¿verdad? Y cómo el diablo lo engaña. Dice ahí en el libro de Santiago 1, verso 12. Bienaventurado el hombre que prevalece bajo la prueba, porque una vez que ha sido aprobado, recibirá la corona de vida que el Señor ha prometido a los que le aman. Entonces, si usted está pasando tiempo difícil, si usted está bajo prueba, como dice la Biblia, ¿verdad? Aquí dice, bienaventurado el hombre que prevalece bajo la prueba. Entonces, es lo que decía este apóstol, ¿verdad? Lo que nos decía, ustedes tienen que someterse a la prueba de fe para ser hallados, aprobados por Dios. Y eso es algo que muchas veces no se enseña en la iglesia, sino que se enseña, una vez que tú aceptas a Cristo, todo te va a ir bien. Y le meten a uno esa mentira y le venden esa mentira de que Dios te va a prosperar. Desde el momento que tú aceptaste a Cristo, Dios te va a prosperar. No, dice la Biblia que Dios al que ama, a ese, él va a criar, ¿verdad? Dice que al que dice que Dios dice que azota a todo el que recibe por hijo. Dice la palabra, al que ama disciplina y azota a todo el que recibe por hijo. Eso está ahí en el libro de Hebreos 5, verso 6. Dice, bueno, en el 4 dice nadie, déjame ver si está, porque ahí dice Cristo en los días de su carne. Pero en el, déjame ver. Hebreos 12, creo que 12, sí, Hebreos 12, le dice a Hebreos 12, verso 5. Además, habéis olvidado la exhortación que como a hijos se os dirige. Hijo mío, no tengas en poco la disciplina del Señor, ni te desanimes al ser reprendido por él. Porque el Señor ama al que ama disciplina, azota a todo aquel que recibe por hijo. Es por vuestra corrección que sufrís. Dios os trata como a hijos, porque ¿qué hijo hay a quien su padre no discipline? Pero si estáis sin disciplina, de la cual todos hemos sido hechos participantes, entonces sois bastardos y no hijos verdaderos. Entonces, el bastardo no es bastardo porque no tiene papá. El bastardo es bastardo porque no se deja corregir. Pero el hijo de Dios se va a dejar corregir. Y ahí dice el libro de Santiago 1:2. Bienaventurado el hombre que persevera bajo la prueba. Porque una vez que ha sido aprobado, recibirá la corona de vida que el Señor ha prometido a todos los que me aman. Y luego dice, que nadie diga, cuando es tentado, soy tentado por Dios. Porque Dios no puede ser tentado por el mal. Y Él mismo no tienta a nadie. Sino que cada uno es tentado cuando es llevado y seducido por su propia pasión. Entonces, adentro de usted, adentro de su carne, usted tiene lo que llamamos esa parte de la pasión. ¿Y qué es esa parte de la pasión? Es el deseo. El deseo de pecar. Y allí esa parte es la parte donde el diablo básicamente quiere tomar gobierno, ¿verdad? Del corazón de la persona. Entonces ahí es donde tenemos que tener mucho cuidado. No permitir que las pasiones, los bajos instintos, ¿verdad?, dominen. Porque Dios nos ha dado una mente para pensar y nos dio un corazón para sentir su presencia, saber cuando estamos siendo llevados por otro lado. Y dice ahí, después, cuando la pasión ha concebido, da a luz el pecado. Entonces, usted no peca de una. Usted está un deseo insaciable adentro. Y si usted está entreteniendo un pensamiento, ese tipo de pensamiento, ¿qué va a pasar? Ese pensamiento va a tener una excusa, va a albergar una excusa que le va a permitir al corazón pecar. O sea, lo primero es el corazón. Dice la Biblia que el hombre que mira a una mujer y la desea en su corazón, ya pecó. ¿Por qué? Porque ya entretuvo el pensamiento y ahora entró en el corazón el deseo. Y ahí dice, después cuando la pasión ha concebido, da a luz el pecado. El pecado es el deseo que ya está ahí. Y cuando el pecado es consumado, mire usted, ahora ya pasó. Ya el hombre se acostó con la mujer y dice, engendra la muerte. Amados míos, ahí dice, amados hermanos míos, no os engañéis. Toda buena dádiva y todo don perfecto viene del Padre de lo alto, dice, y desciende del Padre de las luces. Entonces Dios nos enseña de que hay deseos en el corazón. Por eso es que nosotros debemos de levantarnos en oración. Y Jesucristo lo dijo muchas veces. No, dice, que orad para no entrar en tentación. Así dice la Biblia. Orad para no entrar en tentación. Entonces la tentación está ahí porque el deseo está en el corazón. Santiago 4:1 dice, ¿de dónde vienen las guerras, los conflictos entre vosotros? ¿No vienen de vuestras pasiones, a estos deseos desordenados que se combaten en vuestros miembros? Y ahí dice, codiciáis y no tenéis, por eso cometéis homicidio. Sois envidiosos y no podéis obtener, por eso combatís y haced guerra. No tenéis porque no pedís, pedís y no recibís, porque pedís con malos propósitos para gastarlo en vuestros placeres. Mire lo que dice. 4. Oh almas adúlteras, ¿no sabéis que la amistad del mundo es enemistad contra Dios? Por tanto, el que quiera ser amigo del mundo se constituye enemigo de Dios. 5. ¿O pensáis que la Escritura dice en vano, él celosamente anhela el Espíritu que ha hecho morar en vosotros? Pero él da mayor gracia. Por eso dice, Dios resiste a los soberbios, pero da gracia a los humildes. Entonces, nosotros tenemos que humillarnos delante de Dios. Y luego dice, 7, por tanto, someteos a Dios, resistid al diablo, y él huirá de vosotros. Pero aquí está la clave. Número 1, someteos a Dios. Número 2, resistid al diablo. Y número 3, él huirá de vosotros. Acercaos a Dios, él se acercará a vosotros. Limpiad vuestras manos, pecadores. Y dice, y vosotros de doble ánimo. Es aquel que hoy quiere, que mañana no quiere. Y dice ahí, vosotros de doble ánimo, purificad vuestros corazones. Entonces, ¿qué sucede? Una persona tiene doble ánimo es porque el corazón ha sido contaminado. Y Dios quiere que purificamos nuestro corazón para no permitir que el pecado sea consumado por una carne que no supimos dominar. ¿Cómo dominamos la carne? ¿Cómo puedo yo pelear y luchar? ¿Y qué es lo que Dios quiere con la carne? Bueno, primero usted tiene que entender que Dios quiere crucificar la carne. La carne tiene que morir. No puede usted estar haciendo alianzas con la carne. Tiene que crucificar esa carne para que Dios pueda vivir, habitar en nosotros. En el libro de Romanos 8:13 dice así, porque si vivís conforme a la carne, habréis de morir. Pero si por el Espíritu hacéis morir las obras de la carne, viviréis. Entonces, ¿cómo puedo yo someter la carne cuando tengo mi mente pegada a la parte espiritual? Ahí lo dice. Mas si por el Espíritu hacéis vivir las obras de la carne, viviréis. Entonces Dios quiere que nosotros crucifiquemos la carne con las pasiones para que Cristo habite en nosotros. ¿A dónde está eso, pastora? Bueno, ahí mismo en el libro de Gálatas, Libro de Gálatas, verso 25, dice capítulo 5, verso 23. Voy a leer el 24. Pues los que son de Cristo Jesús han crucificado la carne con sus pasiones y deseos. Entonces, al igual que Cristo crucificó su cuerpo, nosotros debemos de aprender a crucificar nuestros deseos, crucificar las impurezas, las pasiones, y ofrendarle al Señor nuestro cuerpo y decirle: Señor, aquí está mi cuerpo, para que tú vivas y habitas en mi corazón. Amén, hermano Carlos.
1: Aquí soy, profeta, aquí estoy, aquí estoy. Profeta, es preocupante que la gente mayor, por ejemplo, el hombre mayor, bueno, también hay mujeres, pero yo lo he mirado, y bueno, pues tuve unos tíos que se volaban con las jovencitas. Y muchos de ellos tuvieron vacas, tuvieron tierras, y sabemos que estas jovencitas no le interesaba su belleza, porque una joven, ¿qué le va a mirar a un hombre mayor? Y entonces estos tíos, bueno, y esto van para todos los hombres que se creen galanes, que se creen jóvenes, que cuando tienen una jovencita a su lado, se miran los parvoreales que caminan hasta de lado y presumen, pero sí, lo que está mirando esta jovencita es el dinero, uh-huh. Y ya cuando le sacan el dinero lo abandonan, lo dejan, y después ahí están llorando. ¿Por qué? Porque, pues, ¿qué pensaba? Que alguien de su camada, que no es su camada, le iba a hacer caso. Lo que le importaba es el dinero, profeta.
2: Sí, es terrible, pero así es, y es triste también, porque muchas veces estas personas dejan su herencia a jovencitas, ¿verdad? Y esas jovencitas se lo van a gastar en como ellas quieren, ¿verdad? Y muchas veces las personas mayores, especialmente ya mayores, ¿verdad? Sí he mirado hombres que tristemente quedan dependiendo, ¿verdad? Me acuerdo, nosotros teníamos un vecino que ya era un señor mayor y traía una chavita de novia, de esposa, y ella andaba, en ese entonces yo pues tenía mis niños chiquitos todavía, no tenía yo todavía los 40 años, tenía 30. Y estaba entrando yo en mis 30, tenía 27, 28 años por ahí yo. Y esta muchachita andaba enamorando a mi esposo. Pues mi esposo es 3 años y medio menor que yo. Mi esposo tenía 27, creo, por ahí. Y yo casi yo tenía los 30, sí, ya tenía los 30 yo. Y esta muchachita, cada vez que venía mi esposo entraba corriendo porque ella venía atrás queriéndolo, según que saludar y abrazarlo. Y un día dije yo: Señor, tú tienes que hacer algo. Tienes que hacer algo, porque yo ya estoy cansada de estar mirando a esta muchacha. Tenía 3 años haciendo eso y el marido atrás, ¿verdad? Y él, pues el señor, se hacía de la vista gorda, de que no miraba. Me acuerdo que le compró un carro del año. Y bueno, al final el señor me habló y me dijo: ponle el plan de salvación, me dijo. Te voy a dar la oportunidad de que le pongas el plan de salvación. Le puse el plan de salvación. Le pregunté: ¿quieres aceptar a Cristo como Señor y Salvador? No quiso. 3 o 7 días después de eso, ella murió. Se dio vuelta en la camioneta, pero no se murió del accidente, se murió de una sobredosis. Y el Señor me habló y me dijo: te di la oportunidad de que le pusieras el plan de salvación. ¿Por qué? Porque era una muchacha que, pues, obviamente era una loca, ¿no? ¿Y qué pasó? Ya antes esa muchachita se había agarrado con este señor y me acuerdo que le metió un cuchillo en la espalda al hombre y fue a parar a la cárcel ella, pero él rápido la sacó, ya que se recuperó, la sacó, la volvió a recibir en la casa y como le digo, le compró este carro y pues al final ella muere de una sobredosis, se da vuelta el carro y pues deshizo el carro y murió. Y digo yo, wow, señor, ¿a dónde fue a parar, no? Y pues este señor sabía que mi esposo estaba empezando, no todavía no pastoreaba, pero sí él ministraba, ¿no? Y quería que mi esposo fuera a oficiar el sepelio, ¿no? Y mi esposo le dijo, ¿sabe qué? No creo yo que esté correcto, le dijo. Mejor inviten a, porque ellos, no sé, pero querían que mi esposo lo hiciera. Pero mi esposo me dijo, no siento yo del Señor porque no sé qué voy a decir de ella. No puedo decirles, ay, tan buena que era que se fue al cielo. O sea, no les voy a mentir, ¿verdad? Y ellos, pues, la gente le gusta escuchar mentiras. Le gusta escuchar, ay, tan bueno que era la persona, ella se fue al cielo, aunque sea haya sido mala, ¿verdad? No podemos decir nosotros que cualquier persona se va al cielo, porque para irse al cielo una tiene que haber aceptado a Cristo como Señor y Salvador. Y si fue siervo y sierva y no vivió una vida constante a Dios, sino que andaba buscando otras cosas, entonces tampoco está garantizado que una persona se vaya. Entonces, obviamente, pues sí, a veces el Señor me dice, pues ve oficiar este sepelio, porque sí me ha tocado oficiar sepelios, ¿verdad? Pero la mayoría, personas que, un ejemplo, la mamá de Venus, ella llegó a la iglesia, ella tenía un cáncer, llegó a la iglesia, el Señor la sanó. Lamentablemente, pues ella se fue a vivir con unos familiares que no la cuidaron bien y volvió a tener una recaída. Y al final ella, pues, mi esposo y yo la terminamos ministrando en el hospital, y ella, pues, ya sabía que el Señor se la iba a llevar. Fuimos, me acuerdo que me dijo, llegué yo ese día, ¿verdad? El Señor me mandó y era un día sábado, me acuerdo. Todavía no se convertían las dos muchachas que ahora son líderes de nuestra congregación. Y me dijo, ¿verdad? El Señor ve y llego y le dije yo, hermana, porque estaba lo más alto de la morfina. Y le digo, aquí estoy. Y me dice, pastora, la estaba esperando. Y le digo, ¿tienes una petición? Y me dijo, sí, no me quiero morir mañana, me dijo, porque mañana es el cumpleaños de mi nieto. Me quiero morir al día siguiente, me dijo. Entonces le digo, amén, vamos a orar que el Señor te dé un día más. Y bueno, oramos. Al día siguiente amaneció muy bien, celebró su cumpleaños, es el cumpleaños de su nieto, comieron pastel y eso fue el día domingo. Y el lunes en la mañana me llamaron, me dijeron que se podía ir al hospital, que ella pues estaba agonizando. Y sí, ya cuando llegué todavía estaba calientita, oré por ella, me despedí de ella. Y ella dejó instrucciones específicas y dijo, quiero que mi pastora dirija el sepelio. Si no viene ella, no quiero que lo haga nadie. Y sí, me tocó ir y con mucho gusto yo oficié el servicio de ella. Y pues sé y doy testimonio de que está en la presencia de Dios. Porque pues se ministró antes de morir. La parte, ¿no?, que ella tenía que hacer de ministrarse antes de irse con el Señor. Y se fue con el Señor para la gloria de Dios. Y ahora sus dos hijas están sirviéndole al Señor. Así que así es como trabaja Dios. Amén, hermano Carlos.
1: Profeta, ¿por qué pasa eso cuando ahorita usted que está hablando de un funeral? ¿Por qué pasa que cuando alguien muere, la gente está arrepentido, está llorando, no se hablaban, se mantenían como perros y gatos peleando, a la mamá no la visitaban, no le llevaban unas flores cuando estaba viva, no la llevaban a comer tampoco, pero hemos mirado en los velorios cómo gente hasta se quiere meter adentro del cajón, incluso ya cuando están allá en el cementerio, se quieren meter, pero cuando están en vida no aman, no responden, no hay ese amor genuino de parte de Dios. Y cuánta gente quedó amargada por lo que de alguna manera no quisieron vivir una vida, se puede decir, acompañada de amor, pero no era amor, sino que era un amor falso, profeta.
2: Siento yo que eso tiene mucho que ver con la conciencia. Cuando la persona tiene un cargo de conciencia, no es realmente que la persona está arrepentida. O sea, una cosa es arrepentirse, otra cosa es tener remordimientos, otra cosa es sentirse lamentar, ¿verdad? Un ejemplo, un hombre que lo encuentran en la cama con otra mujer, ese hombre no está arrepentido, lamenta que lo agarraron con las manos en la masa, pero no está arrepentido, porque el arrepentimiento es confesar el pecado, dar una vuelta en U y restituir lo que está mal. Entonces, esa es gran parte de lo que viene siendo el arrepentimiento. Pero hay personas que yo creo que ni siquiera saben lo que es el arrepentimiento. Primero el arrepentimiento lo da Dios. Dice la Biblia que el Espíritu Santo nos redarguye de pecado, de justicia y de juicio. De él viene el arrepentimiento. No de nosotros mismos, es el Espíritu Santo. Y cuando el Espíritu Santo le redarguye a uno, wow, es algo que tan es tremendo, es tremendo. Recuerdo que yo pues obviamente pues cuando estaba joven fui modelo, me vestía como se visten las modelos, con minifalda y cosas así. Pero cuando el Espíritu Santo, me acuerdo que me dijo, no me gusta cómo te vistes, solo me lo dijo una vez. Y nunca más volví a vestirme de esa manera. ¿Por qué? Porque el Espíritu Santo me había hablado. Entonces, cuando el arrepentimiento genuino viene de Dios, uno cambia, es transformado. Entonces, algo que el Señor siempre me ha dicho, porque le digo al Señor, porque esta persona no ha sido, no es transformada. Y el Señor me dijo, porque están convencidos, pero no convertidos. Entonces uno puede convencer a la persona, pero no significa que va a ser la conversión, porque la conversión solamente la da Dios. Y es algo que usted sabe cuando usted nació de nuevo, porque uno no tiene deseos de volver atrás. Amén, hermano Carlos.
1: Profeta, hablando, por ejemplo, de la carne, la carne impide de muchas bendiciones, se pierden muchas bendiciones de parte de Dios, porque uno tiene las áreas, esas áreas ocultas, esas áreas que uno ya, si tiene en el Evangelio mucho tiempo, debería uno de haberlas dejado de ese tiempo, pero la carne es un factor que impide tener sueños, tener visiones, tener revelaciones. Y a veces la gente se pregunta, ¿y por qué Dios no me habla? Entonces, ¿por qué no nos preguntamos por qué? ¿Qué hay adentro que tenemos que cambiar para que la gloria de Dios se manifieste, profeta?
2: La carne tiene la habilidad de cauterizar la conciencia y excusar a la persona para que esa persona peque. Es como un permiso, ¿verdad? Cualquier excusa, ¿verdad? La persona carnal tiene una excusa para ser como es. Entonces, ahí es donde, como le dije, tiene que venir el Espíritu Santo a redarguir de pecado, de justicia y de juicio, porque es el Espíritu Santo el que nos transforma. Solo el Espíritu Santo puede hacer esa obra transformadora que viene de lo alto. Entonces, ¿qué sucede cuando una persona no lee la Biblia? Una persona no ora al Señor. Cuando una persona no tiene amigos que le ayuden en la oración, porque también eso, uno tiene que entender que se tiene que rodear de personas a quien dar, para uno darle cuentas, ¿verdad? Y no hay veces personas que no, ellos solo se mandan, ellas solas, así como Samuel, que él solito se consultó. Dice la Biblia que dice Samuel, ahí en el libro de Samuel dice que este Saúl dijo, como vi que se estaban yendo, me dije. Entonces, solo se consultó y solo habló. Entonces, no tenía ese concepto de que necesitaba ser obediente a Dios, ni siquiera fue obediente al profeta. Entonces, ¿por qué? Porque era un hombre que era falto de carácter. Entonces, ahí la persona está en la carne pura. Amén, hermano Carlos.
1: Profeta, ¿cuáles serían los pasos para que los que nos están escuchando en esta hora, ya hablando lo que es la carne o las oposiciones que y las consecuencias que tiene la carne, cuáles serían los pasos para que crecer espiritualmente, en decir, estoy mirando un fruto, estoy mirando un desarrollo en mi vida y que la gente lo diga, que está cambiando, que tiene el amor de Dios, que está fluyendo el poder de Dios en su vida, pero no para presumir, sino para decir, sí, Dios me está cambiando en mi vida. ¿Cuáles serían los pasos para que hombre, para que mujer, para que el jovencito, para aquella jovencita? Porque se puede decir, profeta, hay mucha gente que va a la iglesia y va a la iglesia y escucha, pero a veces no entendió, vino peor, y entonces no hay una constancia, una seguridad, un cambio total en aquella persona. Y cuando uno va a la iglesia es porque algo va a pasar, algo va a suceder en nuestras vidas, profeta.
2: Sí, el crecimiento tiene que ver con someterse a Dios, como lo dije anteriormente, ¿verdad? Tiene que permitir que el Espíritu Santo lo guíe, porque dice la Biblia en el libro de Romanos, creo que es el libro de Romanos, déjeme, creo que es 8:14, donde dice, ¿verdad?, que los que son guiados por el Espíritu, los tales son hijos de Dios. Entonces, no es hijo de, obviamente, cuando usted acepta a Cristo, usted se convierte automáticamente en hijo de Dios, pero no es un hijo de Dios maduro, es un hijo de Dios carnal. Eso está en el libro de 1 Corintios 3, dice, quise hablarlos como espirituales, pero no pude hablarlos, tuve que hablar como a carnales, como a niños en Cristo, dice Pablo. Pero en el libro de Romanos 8, verso 13 dice, 14 dice, porque todos los que son guiados por el Espíritu de Dios, los tales son los hijos de Dios. Debemos de aprender a ser guiados por el Espíritu. ¿Qué quiere decir? Que el Espíritu Santo nos va diciendo por el camino en el que nosotros debemos de andar. Y para ello, la persona tiene que abrir el oído. ¿Cómo se abre el oído? En el libro de Isaías 50, verso 4, dice así. Dice, el Señor Dios me ha dado lengua de discípulo para que con una palabra pueda sostener al fatigado. Y dice, mañana tras mañana me despierta mi oído para oír como los discípulos. El Señor ha abierto mi oído y no fui desobediente ni me volví atrás. ¿De qué sucede? El aprender, el tener ese discernimiento para escuchar la voz de Dios tiene mucho que ver con que nosotros tengamos esa disciplina espiritual. ¿A qué le llamo yo disciplina espiritual? A una persona que ora, una persona que ayuna, una persona que lee la Biblia o hace su devocional, esa es parte de la disciplina, del crecimiento de disciplina, porque uno tiene que desarrollar estos aspectos de disciplina, ¿ok? De vez en cuando el Señor le va a pedir una vigilia, de vigilar, de no dormir, ¿verdad? Sino que estar en oración en ese tiempo. La adoración y la alabanza es parte de la disciplina. Lectura de la palabra, wow, no me canso de enfatizar esa parte. Y obviamente la llenura del Espíritu Santo. Entonces tenemos que llegar a a tener esa disciplina en donde nosotros podamos crecer y madurar en el Señor, pero tiene que ver con constantemente cuando una persona ora, oye la voz del Espíritu, el Espíritu le dice que ore, ayune, ¿verdad? Obviamente, pues Cristo miramos que oraba todos los días, Él oraba todos los días a la misma hora. Entonces la persona tiene que desarrollar esa parte. Ahora, como dice el libro de Santiago, lo estábamos leyendo, ¿verdad? Que tengamos por sumo gozo cuando estamos siendo disciplinados. ¿Por qué? Porque como hijos el Señor nos va a tratar. Nos va a tratar como hijos de Él. Hay una parte, bueno, como dije en Santiago, ¿verdad? Dice Santiago 2, tener por sumo gozo, hermanos, el que os halléis en diversas pruebas, sabiendo que la prueba de vuestra fe produce paciencia. Entonces, la fe va a producir el fruto de la paciencia, ahí lo dice. Y que la paciencia tenga su perfecto resultado para que seáis perfectos, ahí está, maduros. Su palabra maduros. Y dice, y completo sin que os falte nada. Entonces, ahí tenemos que ver que la persona tiene que crecer en fe. Tiene que crecer en esa área de la fe. Pero hay personas que están empezando, no miraron resultado, y entonces, pues esto no trabaja, pues me voy. ¿Por qué? Porque no trabaja. No está trabajando lo que el Señor me quiere enseñar. Pero no es que no trabaja, sino que Dios quiere traer ese crecimiento, ese crecimiento espiritual, para que nosotros podamos conocer y obviamente conocer quién es nuestro enemigo, quién es nuestro adversario, dónde se encuentra el diablo, cómo trabaja, ¿verdad? Entonces, tiene que ver con esa parte. Entonces, a veces, como dice, ¿verdad? Tened por sumo gozo cuando halléis en diversas pruebas. La prueba va a producir paciencia, ¿verdad? Y esa paciencia va a dar su fruto tarde o temprano. ¿Amén? Dice Primera de Pedro 1:5, dice, por esta razón también obrando con toda diligencia, añadid a vuestra fe virtud, a la virtud conocimiento, al conocimiento dominio propio, el dominio propio perseverancia, a la perseverancia piedad, a la piedad fraternidad o amor fraternal, y ahí lo dice, y la fraternidad o amor, dice, pues estas virtudes al estar en vosotros y a la abundar, no os dejarán estar ociosos ni estériles en el verdadero conocimiento de nuestro Señor Jesucristo. Entonces, Dios quiere que maduremos y esa es parte, ¿verdad? O sea, ya tenemos fe, ok, ahora añadirle virtud. Ya tenemos virtud, ahora ser diligentes. Ya tenemos diligencia, añadiéndole fe. Ahora fe, añadiéndole conocimiento. Al conocimiento, añadiéndole dominio propio. Al dominio propio. Entonces, conforme nosotros vamos avanzando en este crecimiento, entonces Dios obviamente nos va mirando, nos va probando para que nosotros tengamos esa tarea que Dios quiere. Y en ese camino, en esa tarea, viene el crecimiento. Y obviamente viene revelación, vienen dones, viene toda esa parte. Pero sobre todo carácter, crecimiento de carácter. Lo miramos en la vida de David, el rey David, el fungido, pero no fue puesto en el trono rápido. Fungido de 17 años. Y cuando él se siente en el trono, estamos hablando de que él tenía 30 años cuando empezó a reinar. Entonces ya él había pasado un tiempo en donde lo había perseguido Saúl, Saúl había muerto, lo habían, como se dice, calumniado, sus hermanos no lo querían. Todo lo que pasó el rey David. ¿Por qué? Porque Dios

0: el teléfono. Será una tentación muy pronto, estaremos agarrando otro, pero le animamos, amado oyente, para que usted atesore esa palabra que el Señor nos ha dado en esta noche, y que hay que cambiar. Hay que cambiar, hay que desear, hay que anhelar, hay que buscar, hay que tocar, porque el que busca, halla, y el que toca se le abrirá. Así que, amado oyente, una de las maneras para que usted pueda recibir cosas grandes de parte de Dios, ser positivo, confesar, nada, echar toda negatividad, ves que venga a su vida, échelo fuera y decrete que si ahora le fue mal, mañana va a ser mejor. Y así hay que decretarlo en el nombre de Jesús. Y si está enfermo, póngase las manos, póngaselas en su cabeza, o si no, pida ayuda, porque es la manera que Dios obra poderosamente. Así de que agradecemos, amado oyente, por su fina sintonía, y recuerde que tiene una cita el día de mañana con la pastora Dilcia y con la pastora María Galarza también, mañana a las 5 horas de Los Ángeles. En adelante estamos conectados aquí por Radio Conquistados para Cristo, Radio Fe Los Ángeles, Radio Fe Tijuana también, y Radio Chiquina allá en Ciudad Juárez, y la radio también allá en Guatemala. Saludamos y damos gracias a cada uno de ustedes, hermano y hermana, que está sintonizándonos donde quiera, en cualquier parte del mundo. Dios les bendiga poderosamente. ¿Algunas otras palabras, profeta, antes de salir al aire?
1: Amén, solamente orar, decirle al Señor, a cada una de las personas que nos están escuchando, amado Dios, te doy gracias, Señor, por esta audiencia que tú has permitido, Señor, que estén aquí con nosotros, mi Dios. Y hoy te pido, en el nombre de Jesucristo, que tú toques sus corazones, que les des la fuerza para continuar y seguir adelante, que seamos encontrados, como dice tu palabra, fieles, Señor. Gracias, Señor, por cada uno de los que nos escuchan. Trae crecimiento, trae revelación, dale la fuerza, la fortaleza que necesitan, Señor, para seguir adelante en el nombre de Jesús. 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Amén, hermano Carlos.
0: ¿Ya salió el nuevo o todavía no, profeta?
1: Todavía está el nuevo. 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Así que ya en Amazon lo
0: Bueno,
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0: 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Los saludamos a los que nos están sintonizando allá en Ciudad Juárez, allá en El Paso, Texas, allá también, y por YouTube también, que estamos saliendo, y por todas las plataformas por internet. Dios les bendiga grandemente. Así de que agradecemos por su fina sintonía, como siempre, y dando gracias a usted, y que pues reciba esa palabra que vienen desiertos,

0: vienen tribulaciones, pero cuando usted escucha su palabra y vienen esas situaciones, usted va a salir vencedor en el nombre de Jesús, porque el Señor ha prometido estar con nosotros hasta el fin. Aunque el enemigo te diga que no sirves para nada, usted, amado oyente, vale la sangre de Cristo. Y esa sangre que derramó por usted, y por mí, vale la pena, seguir adelante. Así de que muchas gracias a cada uno de ustedes, de los que están en las diferentes radios emisoras. Dios les bendiga grandemente. Así de que, profeta, pues yo creo que esto es necesario, que la hermosa audiencia reciba ese conocimiento, porque son armas que se necesitan. ¿O dónde estamos fallando, profeta?
1: Así es, así es. Amén. Y también tenemos este batallón 445 en la madrugada. Usted puede buscarme Marilia Balas en Facebook, Marilia Marilia Balas B grande Alas. Y allí en Facebook usted me puede encontrar y ahí usted va a poder estar en la oración de madrugada. Amén. Mañana tenemos oración presencial. Amén, hermano Carlos.
0: Sí, bueno, levántese temprano allí. Ya estamos esperando ahí, en la madrugada, profeta. Yo ya estaba antes de eran las 3:45 y dije, ya se me hace, dije, ¿dónde está? Todavía no, pues todavía faltaba más tiempo. Pero
1: Sí.
0: ya, el Señor ya le pone esa espera, esa unidad de estar orando y estarlos escuchando. Así que, amado oyente, busque a la profeta allí y participe, como muchos que están participando a las 4:45 de la mañana. Así que busque a la profeta allí y únase, porque es la manera que usted va a orar por las peticiones que se están dando allí, que están escribiendo, y que usted también va a estar escuchando también las respuestas de las peticiones que de alguna manera, y son gloriosas. Está viendo milagros y prodigios. Usted no se lo puede perder. Profeta, se está muriendo cánceres. Dios está restaurando muchas
1: Amén.
0: vidas. Y Dios es la manera de que la gente, perdón, a veces la gente no le gusta la oración. No le gusta la oración porque una oración allí hay para acallar la conciencia, ¿no? Cuando usted aprende, amado oyente, a orar, cuando usted anhela orar, cuando usted le dice a la carne, mira, carne, te vas a sujetar en el nombre de Jesús, entonces la carne ya después te tiene miedo, ya no quiere dormir, se quiere despertar, porque así pasa, profeta. Y yo estoy seguro que a muchos de los que están a las 4:45 ya están con ese deseo, con ese anhelo. Y una de las cosas es que usted dirá, pues es que yo voy a ir a trabajar. ¿Y qué? Usted se está preparando porque así como nuestro Señor Jesucristo se levantaba temprano a orar, él iba a orar de madrugada. Usted está preparando porque usted no sabe qué encuentro o qué posición se va a enfrentar usted en la mañana, en su trabajo, con sus compañeros de trabajo, con los chismosos, con las chismosas, y usted va lleno del Espíritu Santo. Así de que si no le gusta, empiece con unos 5 minutos a orar, 10, 15, y cuando se da cuenta, usted ya a veces se avienta la hora, la media hora, pero sujete la carne en el nombre de Jesús, y usted va a mirar los frutos que vienen cuando usted toma el tiempo y sujeta, como dice la mente, los pensamientos, usted se va a dar cuenta cómo viene lo demás, el fluir del Espíritu Santo, le vienen sueños, le vienen visiones, usted se levanta gozoso y va a haber días que el Señor lo va a llevar a mirar la gloria de Dios, porque así es. No es de que usted va a orar, ¡ay, qué aburrido orar! No, se supiera que cuando usted ora, usted está despertando el hombre interior, lo espiritual, usted está despertando. Y después usted, cuando empieza usted a conocer los misterios, las cosas ocultas que hay en el reino de los cielos, usted ya después ya no para. Usted quiere estar escuchando la palabra, usted quiere estar reunido donde están cantando, donde están aplaudiendo, donde están danzando, donde usted está yendo a la iglesia, donde está yendo profecías, donde tal vez usted está sentado, llega alguien y le pone la mano y le da palabra. Así obra el Señor, amado oyente. Así de que no puede estar tibio, tiene que estar caliente en el juego, en la presencia de Dios. ¿No es así, profeta?
1: Amén, así es, así es, así es. Y en esas oraciones uno se enciende. Yo lo he mirado. ¿Cuántas
0: Sí.
1: personas han sido despertadas? Y no solamente de personas, sino realmente estamos mirando que hay muchos equipos de intercesión que se han levantado, se están levantando a través de ese tiempo de oración de la madrugada.
0: Así de que pues es glorioso, amado oyente. Y bueno, el Padre, oiga, el Padre anda buscando adoradores que le adoren en espíritu y en verdad. Así de que el Padre mira quién es adorador o quién es adoradora o quién va a la iglesia, no más a mirar. Y a la iglesia no se va a mirar, métete al juego. Cierra tus ojos, aplaude, levanta los pies y danza. Que haga ese despertar, que diga el diablo, este ingrato, este no pierde el tiempo, este va a adorar. Él ha aprendido a adorar, no ha ido, no va a la iglesia a juzgar, él se mete a la presencia de Dios. Así de que, y si usted mira que le da sueño, pellízquese usted mismo, despierte en el nombre de Jesús. Y si está durmiendo, pregúntese, ¿por qué me duermo? Y bueno, hay muchos factores, puede ser que la carne no se está alimentando bien, puede ser que la carne o comió mucho y el comer mucho, pues claro que se va a querer dormir. Así de que lo animamos en el nombre de Jesús. Así de que cada uno de ustedes lo bendecimos, hermanos y hermanas. Deseamos lo mejor. Y si usted está con un pie afuera y otro adentro, métase, porque el diablo le va a jalar la otra pierna y se lo va a llevar para afuera. De que no se deje, porque el Señor anda buscando valientes, guerreros, esos guerreros que le adoren en espíritu, en verdad. Así de que Dios les bendiga poderosamente, amado oyente. Tiene una cita el día de mañana aquí por Radio Conquistadores para Cristo, por Radio Chiquina, por Radio Fe, Los Ángeles, por Radio Fe Tijuana también, y allá en Guatemala también. Dios les bendiga y bueno, será hasta mañana. Dios le bendiga, profeta. Buenas noches.
1: Amén. Buenas noches, hermano Carlos. Hasta la próxima.
0: Hasta la próxima. Pues estamos los micrófonos allá, cabina de radio, Conquistadores para Cristo, 100.9 y las otras radios emisoras. Buenas noches, bendiciones. También a Radio Chequina allá en Ciudad Juárez, El Paso, Texas. Y bueno, que Dios les bendiga poderosamente. Buenas noches. Hasta mañana.
1: Buenas noches. Amén.

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0: 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Mejor que Pati te lo diga.
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3: Yo no puedo callar, porque ahora Dios me ha dado un trabajo tal como yo le pedí a Dios.
4: Gloria a Dios.
3: Para poder buscar de Dios. Y realmente, hermanos, pues yo también les felicito por esos programas que tienen y les insta, ¿verdad?, que siguen adelante, ¿verdad?, que es de mucha decisión.
1: Amén.
5: Se le bendiga, hermana, quisiera contar un testimonio.
6: Amén, hermana, adelante.
5: Nosotros con mi esposo la semana pasada no teníamos nada de... Mi esposo tenía 3 semanas sin trabajar y la semana pasada no teníamos ni un dinero para bajar ni siquiera a la iglesia para echarle gas al carro.
6: Amén.
5: Y mire que se fue mi esposo a buscar trabajo en la esquina. Ahí un amigo le dijo que quería bajar al consulado, que si lo llevaban. Y en eso le pagó el ride, con eso fuimos a la iglesia, nos gozamos. Y esa semana, a Dios gracias, para Él sea la gloria y la honra y la victoria que Dios nos dio. Que esa semana tenemos trabajo los dos.
6: ¡Aleluya! ¡Gloria a Dios! ¡Gloria a Dios! ¡Aleluya!
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7: Pues yo quiero escuchar de la palabra de Dios.
8: Amén.
7: Quiero reconciliarse
8: 100.9.
7: Quiero
8: reconciliarse con el Señor. Gloria a Dios. Tocó la palabra del Señor, tocó su vida en esta mañana.
7: Sí.
8: Gloria a Dios, pues qué bendición, pues qué bueno que usted en esta mañana ha vuelto en sí, hermanas. Haga esta oración conmigo, hermanas. Diga conmigo: Señor Jesús.
7: Señor Jesús.
8: Te pido que me perdones.
7: Te pido que me perdones.
8: Sé que me había apartado de ti.
7: Sé que me había apartado de ti.
8: Pero ahora regreso a tus brazos.
7: Pero ahora regreso a tus brazos.
8: Perdóname, Señor.
7: Perdóname, Señor.
8: Sé que te he fallado.
7: Porque te he fallado.
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7: Pues mire que en esta tarde, hermano, necesitaba reconciliarme, hermano. Me he sentido poco acá debilitada.
6: Amén, aleluya.
8: Amén. Ore conmigo entonces estas palabras. Señor Jesús.
7: Señor Jesús.
8: Vengo delante de ti.
7: Delante de ti.
8: Porque sé que me había apartado.
7: Yo sé que me había apartado.
8: Pero hoy vuelvo a ti, Señor.
6: Gracias, Señor.
7: Vuelvo a ti, Señor.
8: Arrepentida.
7: Arrepentida, mi Dios.
8: Por haberte fallado.
7: Por haberte fallado, Señor.
8: Pero te pido me perdones.
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0: porque te tomé de los confines de la tierra y de tierras lejanas te llamé y te dije, mi siervo eres tú, te escogí y no te deseché. No temas porque yo estoy contigo, no desmayes porque yo soy tu Dios que te esfuerzo. Siempre te ayudaré, siempre te sustentaré con la diestra de mi justicia.
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0: La mejor manera de tener un día bendecido es iniciar dando gracias a Dios. Agradece por todo su amor y misericordia. Deja todo en sus manos y verás cómo todo tiene sentido. No importa lo que pueda pasar, solo ten la certeza de que Dios obrará para bien. Ama, perdona y disfruta tu día al máximo, pero asegúrate que Dios...
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cuando todo se pone en contra. Cuando ves hacia cada lado y solo se muestra un desierto amplio, examinas tu vida y te das cuenta que te sientes vacío. Y es que todo lo que te ha sucedido a lo mejor ha cambiado tu perspectiva de la vida. De ser una persona entusiasta y motivada, espiritual y de fe, pasaste a ser una persona fría, que contempla con sus ojos cómo todas las cosas a su alrededor van cambiando. A veces llegamos a pensar que todo cambió, que todo a nuestro alrededor ya no es igual, que Dios ya no veló por nosotros como antes lo hacía, que algo está pasando. Pero, ¿será que Dios cambió? ¿Será que Él dejó de hacer lo que hacía en nuestra vida? ¿O será que nosotros cambiamos? A veces creemos que Dios cambió con nosotros, cuando en realidad los que hemos cambiado somos nosotros. Creemos que Dios dejó de la noche a la mañana de hacer las cosas que hacía en nuestra vida.

0: Pero la realidad es que nosotros provocamos cada cambio desde que decidimos alejarnos de Él, quizá reemplazándolo por otras cosas que, sin darnos cuenta, se convirtieron en prioridad en nuestra vida, quizá hasta antes que Dios. Antes de pensar en que Dios cambió contigo, ¿por qué no por un momento piensas en lo que tú has cambiado? ¿Qué dejaste de hacer que hacías antes? ¿Qué olvidaste que antes era tu prioridad? ¿Qué cosas reemplazaste en tu vida que te llevaron a sentirte vacío? Si realmente fuéramos sinceros con nosotros mismos, nos daríamos cuenta que a veces nos sentimos vacíos porque nosotros solos hemos provocado eso, tomando decisiones equivocadas, dejando que las personas afecten nuestra vida, descuidándonos de nuestra relación personal con Dios y poniéndole más atención a cosas vanas. Quizá hoy te sientes vacío. Quizá este día te sientes alejado.
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0: Que nada es igual y que nada volverá a ser igual. Pero antes de pensar o sentir todo eso, hoy quiero invitarte a intentarlo una vez más. Hoy quiero invitarte a volver al punto desde donde crees que te detuviste y comenzar a hacer las cosas correctamente como lo tendrías que haber hecho. Examina tu vida. Detecta qué son esas cosas que te están apartando de Dios. Detecta qué son las cosas que están obstaculizando la relación con Dios y ten el valor de hacerlas a un lado. ¿Quieres dejar de sentirte solo, vacío y sin un sentido de vida? Entonces, comienza por tomar decisiones valientes que como consecuencia te traerán el gozo del Señor a tu vida. Nada en la vida tiene más valor que estar bien con Dios. Nada en la vida tiene más importancia que sentirse bien delante del Señor. Y eso solo se logra a través de una comunión real y sincera con Dios. Hoy te invito a autoexaminar tu vida, detectar los errores, solucionarlos, aplicarte, pero sobre todo, tener la voluntad y determinación de salir de ese bache en el que a lo mejor te encuentras y comenzar a depender de Dios a través de una relación íntima con Él. Pues solo de la mano de Dios podemos salir de las situaciones más difíciles que podemos enfrentar. Apocalipsis capítulo 2, versículos 4 y 5 dice: Sin embargo, hay algo que no me gusta de ti, y es que ya no me amas tanto como me amabas cuando te hiciste cristiano. Por eso, acuérdate de cómo eras antes y vuelve a obedecer a Dios. Deja de hacer lo malo y compórtate como al principio. Si no lo haces, yo iré a castigarte y quitaré tu candelabro de su lugar. Dios está dispuesto a encontrarse y renovar su relación contigo.
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1: 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Queremos mandarle saludos de parte de su adorador y salmista Wilmer Medina Flores a toda la fila audiencia de Radio Conquistadores para Cristo. 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Hola.

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Abre tu corazón y dile a Dios, te necesito hoy, mañana.

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1: Vamos a presentar un material que está recién salido del horno. Estamos hablando nada más y nada menos un cantante que la está rompiendo en todas las redes sociales, en todas las plataformas digitales, en todo lo que son frecuencias radiales. Y acá también estará rompiéndola porque vamos a estar presentando algo nuevo, algo que se viene desde Honduras. Estamos hablando nada más y nada menos tu hermano salmista, levita, adorador, Wilmer Medina.

nuestro hermano Wilmer Medina Flores. Ya ustedes pueden escuchar acá esos hermosos cánticos que ha sacado. Y ahorita lo vamos a presentar para que usted lo pueda escuchar. Para que usted, cada vez que estemos en programas acá en Radio Conquistadores para Cristo 100.9 FM, Atlanta, usted puede decir: hermano Tony, ¿me puede poner el cántico, el tema tal de nuestro hermano Wilmer Medina Flores? Claro que sí, se lo vamos aquí ahora mismo a complacer. Y bueno, no hablando más, vamos a presentarlo. Esto que dice nuestro hermano Wilmer Medina Flores.

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1: En YouTube Music, bueno, en todos los lados, usted solamente busque Wilmer Medina Flores. Ahí lo puede buscar, Wilmer Medina Flores, para que usted pueda escuchar a todo volumen esos lindos cánticos. Y si usted nos manda un mensaje debajo de este enlace que usted está viendo ahora mismo, le tendremos una sorpresa para que usted pueda ser bendecido, prosperado y en victoria. No te lo vayas a perder. Ahora mismo, actívate, vaya, busque nuestro hermano Wilmer Medina Flores, o si no, mándanos un mensajito en el enlace que aparece abajo para que usted pueda recibir una bendición de parte de nuestro Señor Jesucristo. Recuerde siempre algo, que cuando las oraciones suben, las bendiciones bajan, y cuando tus rodillas tocan el suelo, usted solamente levanta sus manos para tocar el cielo, porque esto es en fe, gloria tras gloria. Pero vamos camino

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0: Segunda de Timoteo 1:7. Porque no nos ha dado Dios espíritu de cobardía, sino de poder, de amor y de dominio propio.
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3: Yo no puedo callar, porque ahora Dios me ha dado un trabajo tal como yo le pedí a Dios.
4: Gloria a Dios.
3: Para poder buscar de Dios. Y realmente, hermanos, pues yo también les felicito por ese programa que tienen. Y les insta, ¿verdad?, que siguen adelante, ¿verdad?, amén, que es de mucha decisión.
5: Amén.
6: Que le bendiga, hermana. Quisiera contar un testimonio.
4: Amén, hermana. Adelante.
6: Nosotros con mi esposo la semana pasada no teníamos nada de... Mi esposo tenía 3 semanas sin trabajar y la semana pasada no teníamos ni un dinero para bajar ni siquiera a la iglesia para echarle gas al carro.
4: Amén.
6: Y mire que se fue mi esposo a buscar trabajo en la esquina. Ahí un amigo le dijo que quería bajar al consulado, que si lo llevaban. Y en eso le pagó el ride. Con eso fuimos a la iglesia, nos gozamos y esa semana... A Dios gracias, para Él sea la gloria y la honra y la victoria que Dios nos dio. Que esta semana tenemos trabajo los dos.
4: ¡Aleluya! ¡Gloria a Dios! ¡Gloria, aleluya!
1: 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No estamos aquí por casualidad. Estamos aquí porque Dios está salvando las vidas a través de nuestra programación.
6: Pues yo quiero escuchar de la palabra de Dios.
5: Amén.
6: Y quiero reconciliarme con Dios.
5: ¿Quiere reconciliarse con el Señor? Gloria a Dios. Tocó la palabra del Señor, tocó su vida en esta mañana.
6: Sí.
5: Gloria a Dios, pues qué bendición, pues qué bueno que usted en esta mañana ha vuelto en sí, hermanas. Haga esta oración conmigo, hermanas. Diga conmigo: Señor Jesús.
6: Señor Jesús.
5: Te pido que me perdones.
6: Te pido que me perdones.
5: Sé que me había apartado de ti.
6: Sé que me había apartado de ti.
5: Pero ahora regreso a tus brazos.
6: Pero ahora regreso a tus brazos.
5: Perdóname, Señor.
6: Perdóname, Señor.
5: Sé que te he fallado.
6: Porque te he fallado.
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6: Pues mire que en esta tarde, hermano, necesitaba reconciliarme, hermano. Me he sentido... poco acá debilitada.
4: Amén, aleluya.
5: Amén, ore conmigo entonces estas sí. palabras. Señor Jesús,
6: Jorge.
5: Vengo delante de ti.
6: Delante de ti.
5: Porque sé que me había apartado.
6: Yo sé que me había apartado.
5: Pero hoy vuelvo a ti, Señor.
4: Gracias.
6: Vuelvo a ti, Señor.
5: Arrepentida.
6: Arrepentida, mi Dios.
5: Por haberte fallado.
6: Por haberte fallado, Señor.
5: Pero te pido me perdones.
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0: mi boca. En Jehová se alegrará mi alma, lo oirán los mansos y se alegrarán. Engrandeced a Jehová conmigo y exaltemos aún a su nombre. 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

0: si alguno está en Cristo, nueva criatura es. Las cosas viejas pasaron. He aquí, todas son hechas nuevas.
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0: Porque te tomé de los confines de la tierra, y de tierras lejanas te llamé, y te dije: mi siervo eres tú. Te escogí y no te deseché. No temas, porque yo estoy contigo. No desmayes, porque yo soy tu Dios que te esfuerzo. Siempre te ayudaré, siempre te sustentaré con la diestra de mi justicia.
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0: La mejor manera de tener un día bendecido es iniciar dando gracias a Dios. Agradece por todo su amor y misericordia. Deja todo en sus manos y verás cómo todo tiene sentido. No importa lo que pueda pasar, solo ten la certeza de que Dios obrará para bien. Ama, perdona y disfruta tu día al máximo, pero asegúrate que Dios esté allí.
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1: Cuando todo se pone en contra, cuando ves hacia cada lado y solo se muestra un desierto amplio, examinas tu vida y te das cuenta que te sientes vacío. Y es que todo lo que te ha sucedido a lo mejor ha cambiado tu perspectiva de la vida. De ser una persona entusiasta y motivada, espiritual y de fe, pasaste a ser una persona fría, que contempla con sus ojos cómo todas las cosas a su alrededor van cambiando. A veces llegamos a pensar que todo cambió, que todo a nuestro alrededor ya no es igual, que Dios ya no veló por nosotros como antes lo hacía, que algo está pasando. Pero, ¿será que Dios cambió? ¿Será que Él dejó de hacer lo que hacía en nuestra vida? ¿O será que nosotros cambiamos? A veces creemos que Dios cambió con nosotros, cuando en realidad, los que hemos cambiado somos nosotros. Creemos que Dios dejó de la noche a la mañana de hacer las cosas que hacía en nuestra vida, pero la realidad es que nosotros provocamos cada cambio desde que decidimos alejarnos de Él, quizá reemplazándolo por otras cosas que, sin darnos cuenta, se convirtieron en prioridad en nuestra vida, quizá hasta antes que Dios. Antes de pensar en que Dios cambió contigo, ¿por qué no por un momento piensas en lo que tú has cambiado? ¿Qué dejaste de hacer que hacías antes? ¿Qué olvidaste que antes era tu prioridad? ¿Qué cosas reemplazaste en tu vida que te llevaron a sentirte vacío? Si realmente fuéramos sinceros con nosotros mismos, nos daríamos cuenta que a veces nos sentimos vacíos porque nosotros solos hemos provocado eso, tomando decisiones equivocadas, dejando que las personas afecten nuestra vida, descuidándonos de nuestra relación personal con Dios y poniéndole más atención a cosas vanas. Quizá hoy te sientas vacío. Quizá este día te sientas alejado de Dios. Quizá piensas que nada es igual y que nada volverá a ser igual. Pero antes de pensar o sentir todo eso, hoy quiero invitarte a intentarlo una vez más. Hoy quiero invitarte a volver al punto desde donde crees que te detuviste y comenzar a hacer las cosas correctamente como lo tendrías que haber hecho. Examina tu vida. Detecta qué son esas cosas que te están apartando de Dios. Detecta qué son las cosas que están obstaculizando la relación con Dios y ten el valor de hacerlas a un lado.
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1: Como consecuencia te traerán el gozo del Señor a tu vida. Nada en la vida tiene más valor que estar bien con Dios. Nada en la vida tiene más importancia que sentirse bien delante del Señor. Y eso solo se logra a través de una comunión real y sincera con Dios. Hoy te invito a autoexaminar tu vida, detectar los errores, solucionarlos, aplicarte, pero sobre todo, tener la voluntad y determinación de salir de ese bache en el que a lo mejor te encuentras y comenzar a depender de Dios a través de una relación íntima con Él. Pues solo de la mano de Dios podemos salir de las situaciones más difíciles que podemos enfrentar. Apocalipsis capítulo 2, versículos 4 y 5 dice: sin embargo, hay algo que no me gusta de ti, y es que ya no me amas tanto como me amabas cuando te hiciste cristiano. Por eso, acuérdate de cómo eras antes y vuelve a obedecer a Dios. Deja de hacer lo malo y compórtate como al principio. Si no lo haces, yo iré a castigarte y quitaré tu candelabro de su lugar. Dios está dispuesto a encontrarse y renovar su relación contigo.

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5: Gloria a Dios.
4: Para poder buscar de Dios. Y realmente, hermanos, pues yo también les felicito por ese programa que tienen. Y les insta, ¿verdad?, que siguen adelante, ¿verdad?, amén, que es de mucha decisión.
6: Amén.
7: Que le bendiga, hermana, quisiera contar un testimonio.
5: Amén, hermana, adelante.
7: Nosotros con mi esposo la semana pasada no teníamos nada de... Mi esposo tenía 3 semanas sin trabajar y la semana pasada no teníamos ni un dinero para bajar ni siquiera a la iglesia para echarle gas al carro.
5: Amén.
7: Y mire que se fue mi esposo a buscar trabajo en la esquina. Ahí un amigo le dijo que quería bajar al consulado, que si lo llevaban. Y en eso le pagó el raite, con eso fuimos a la iglesia, nos gozamos. Y esta semana, a Dios gracias, para Él sea la gloria y la honra y la victoria que Dios nos dio. Que esta semana tenemos trabajo los dos.
5: ¡Aleluya! ¡Gloria a Dios! ¡Gloria, aleluya!
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8: Pues yo quiero escuchar de la palabra de Dios.
6: Amén.
8: Y quiero reconciliarme con Dios.
6: ¿Quiere reconciliarse con el Señor? Gloria a Dios. Tocó la palabra del Señor, tocó su vida en esta mañana.
8: Sí.
6: Gloria a Dios, pues qué bendición, pues qué bueno que usted en esta mañana ha vuelto en sí, hermanas. Haga esta oración conmigo, hermanas. Diga conmigo: Señor Jesús.
8: Señor Jesús.
6: Te pido que me perdones.
8: Te pido que me perdones.
6: Sé que me había apartado de ti.
8: Sé que me había apartado de ti.
6: Pero ahora regreso a tus brazos.
8: Pero ahora regreso a tus brazos.
6: Perdóname, Señor.
8: Perdóname, Señor.
6: Sé que te he fallado.
8: Porque te he fallado.
3: No hablamos solamente con palabras. 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
8: Pues mire que en esta tarde, hermano, necesitaba reconciliarme, hermano. Me he sentido... poco acá debilitada.
5: Amén, aleluya.
6: Amén, ore conmigo entonces estas sí. palabras. Señor Jesús,
8: Jorge.
6: Vengo delante de ti.
8: Delante de ti.
6: Porque sé que me había apartado.
8: Yo sé que me había apartado.
6: Pero hoy vuelvo a ti, Señor.
5: Gracias,
8: vuelvo a ti, Señor.
6: Arrepentida.
8: Arrepentida, mi Dios.
6: Por haberte fallado.
8: Por haberte fallado, Señor.
6: Pero te pido me perdones.
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0: Eso es así, que siga el gozo, que siga el gozo. Y estamos ahora de la mañana, de la tarde, del atardecer, del anochecer, de la madrugués. Y estamos ahora que estamos acá, nada más y nada menos, escuchando lo que dice.
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0: Eso es así, y también tenemos que presentar algo nuevo. Vamos a presentar algo que nos llega desde Honduras. Vamos a presentar un material que está recién salido del horno. Estamos hablando nada más y nada menos un cantante que la está rompiendo en todas las redes sociales, en todas las plataformas digitales, en todos los que son frecuencias radiales. Y acá también estará rompiéndola, porque vamos a estar presentando algo nuevo, algo que se viene desde Honduras. Estamos hablando nada más y nada menos tu hermano salmista, levita, adorador, Wilmer Medina.

Nuestro hermano Wilmer Medina Flores, ya ustedes pueden escuchar acá esos hermosos cánticos que ha sacado. Y ahorita lo vamos a presentar para que usted lo pueda escuchar. Para que usted, cada vez que estemos en programas acá en Radio Conquistadores para Cristo 100.9 FM, Atlanta, usted puede decir: hermano Tony, ¿me puede poner el cántico, el tema tal de nuestro hermano Wilmer Medina Flores? Claro que sí, se lo vamos a aquí ahora mismo a complacer. Y bueno, no hablando más, vamos a presentarlo. Esto que dice nuestro hermano Wilmer Medina Flores.

Y eso es así. Bueno, después de estar presentando esos lindos temas de tu hermano Wilmer Medina Flores, usted lo puede nada más y nada menos buscar en todas las plataformas como Spotify, iTunes, Google Store. Lo puede también buscar en YouTube. En YouTube Music, bueno, en todos los lados, usted solamente busque Wilmer Medina Flores. Ahí lo puede buscar, Wilmer Medina Flores, para que usted pueda escuchar a todo volumen esos lindos cánticos. Y si usted nos manda un mensaje debajo de este enlace que usted está viendo ahora mismo, le tendremos una sorpresa para que usted pueda ser bendecido, prosperado y en victoria. No te lo vayas a perder. Ahora mismo, actívate, vaya, busque nuestro hermano Wilmer Medina Flores, o si no, mándanos un mensajito en el enlace que aparece abajo para que usted pueda recibir una bendición de parte de nuestro Señor Jesucristo. Recuerde siempre algo, que cuando las oraciones suben, las bendiciones bajan, y cuando tus rodillas tocan el suelo, usted solamente levante sus manos para tocar el cielo, porque esto es en fe, gloria tras gloria. Pero vamos camino a

0: 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Tú ya sabes quién es.
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3: Yo no puedo callar, porque ahora Dios me ha dado un trabajo tal como yo le pedí a Dios.
4: Gloria a Dios.
3: Para poder buscar de Dios. Y realmente, hermano, pues yo también les felicito por esos programas que tienen y les insto, ¿verdad?, que siguen adelante, ¿verdad?, amén, que es de mucha decisión.
5: Amén.
6: Se le bendiga, hermana, quisiera contar un testimonio.
4: Amén, hermana, adelante.
6: Nosotros con mi esposo la semana pasada no teníamos nada.

0: Mi esposo tenía 3 semanas sin trabajar y la semana pasada no teníamos ni un dinero para bajar ni siquiera a la iglesia para echarle gas al carro.
1: Amén.
0: Y mire que se fue mi esposo a buscar trabajo en la esquina. Ahí un amigo le dijo que quería bajar al consulado, que si lo llevaban. Y en eso le pagó el raite. Con eso fuimos a la iglesia, nos gozamos. Y esa semana, a Dios gracias, para él sea la gloria y la honra y la victoria que Dios nos dio, que esa semana tenemos trabajo los dos.
2: ¡Aleluya!
1: ¡Gloria a Dios! ¡Gloria a Dios! ¡Aleluya!
3: No estamos aquí porque nos puso el hombre. No estamos aquí por casualidad. Estamos aquí porque Dios está salvando las vidas a través de nuestra programación.
0: Pues yo quiero escuchar de la palabra de Dios.
2: Amén.
0: Y quiero reconciliarme con Dios.
2: ¿Quiere reconciliarse con el Señor? Gloria a Dios. Tocó la palabra del Señor, tocó su vida en esta mañana.
0: Sí.
2: Gloria a Dios, pues qué bendición, pues qué bueno que usted en esta mañana ha vuelto en sí, hermanas. Haga esta oración conmigo, hermanas. Diga conmigo: Señor Jesús.
0: Señor Jesús.
2: Te pido que me perdones.
0: Te pido que me perdones.
2: Sé que me había apartado de ti.
0: Sé que me había apartado de ti.
2: Pero ahora regreso a tus brazos.
0: Pero ahora regreso a tus brazos.
2: Perdóname, Señor.
0: Perdóname, Señor.
2: Sé que te he fallado.
0: Porque te he fallado.
3: No hablamos solamente con palabras. Los hechos hablan por nosotros.
0: Pues mire que en esta tarde, hermano, necesitaba reconciliarme, hermano. Me he sentido poco acá debilitada.
1: Amén, aleluya.
2: Amén. Ore conmigo entonces estas palabras. Sí. Señor Jesús.
0: Jorge.
2: Vengo delante de ti.
0: Delante de ti.
2: Porque sé que me había apartado.
0: Sé que me había apartado.
2: Pero hoy vuelvo a ti, Señor.
1: Gracias.
0: Vuelvo a ti, Señor.
2: Arrepentida.
4: Eso es así. Tú ya sabes quién es.
0: Por haber fallado, Señor.
2: Pero te pido me perdones.
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0: boca. En Jehová se alegrará mi alma, lo oirán los mansos y se alegrarán. Engrandeced a Jehová conmigo y exaltemos aún a su nombre. 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

y el Verbo era Dios. Este era en el principio con Dios. 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

0: Porque te tomé de los confines de la tierra, y de tierras lejanas te llamé, y te dije: mi siervo eres tú. Te escogí y no te deseché. No temas, porque yo estoy contigo. No desmayes, porque yo soy tu Dios que te esfuerzo. Siempre te ayudaré, siempre te sustentaré con la diestra de mi justicia.
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0: cuando todo se pone en contra, cuando ves hacia cada lado y solo se muestra un desierto amplio, examinas tu vida y te das cuenta que te sientes vacío. Y es que todo lo que te ha sucedido a lo mejor ha cambiado tu perspectiva de la vida. De ser una persona entusiasta y motivada, espiritual y de fe, pasaste a ser una persona fría, que contempla con sus ojos cómo todas las cosas a su alrededor van cambiando. A veces llegamos a pensar que todo cambió, que todo a nuestro alrededor ya no es igual, que Dios ya no veló por nosotros como antes lo hacía, que algo está pasando.
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0: ¿Será hacer lo que hacía en nuestra vida? ¿O será que nosotros cambiamos? A veces creemos que Dios cambió con nosotros, cuando en realidad los que hemos cambiado somos nosotros. Creemos que Dios dejó de la noche a la mañana de hacer las cosas que hacía en nuestra vida, pero la realidad es que nosotros provocamos cada cambio desde que decidimos alejarnos de Él, quizá reemplazándolo por otras cosas que, sin darnos cuenta, se convirtieron en prioridad en nuestra vida, quizá hasta antes que Dios. Antes de pensar en que Dios cambió contigo, ¿por qué no por un momento piensas en lo que tú has cambiado? ¿Qué dejaste de hacer que hacías antes? ¿Qué olvidaste que antes era tu prioridad? ¿Qué cosas reemplazaste en tu vida que te llevaron a sentirte vacío? Si realmente fuéramos sinceros con nosotros mismos, nos daríamos cuenta que a veces nos sentimos vacíos porque nosotros solos hemos provocado eso, tomando decisiones equivocadas, dejando que las personas afecten nuestra vida, descuidándonos de nuestra relación personal con Dios y poniéndole más atención a cosas vanas. Quizá hoy te sientas vacío, quizá este día te sientas alejado de Dios, quizá piensas que nada es igual y que nada volverá a ser igual. Pero antes de pensar o sentir todo eso, hoy quiero invitarte a intentarlo una vez más. Hoy quiero invitarte a volver al punto desde donde crees que te detuviste y comenzar a hacer las cosas correctamente como lo tendrías que haber hecho. Examina tu vida. Detecta qué son esas cosas que te están apartando de Dios. Detecta qué son las cosas que están obstaculizando la relación con Dios y ten el valor de hacerlas a un lado. ¿Quieres dejar de sentirte solo, vacío y sin un sentido de vida? Entonces, comienza por tomar decisiones valientes que como consecuencia te traerán el gozo del Señor a tu vida. Nada en la vida tiene más valor que estar bien con Dios. Nada en la vida tiene más importancia que sentirse bien delante del Señor. Y eso solo se logra a través de una comunión real y sincera con Dios. Hoy te invito a autoexaminar tu vida, detectar los errores, solucionarlos, aplicarte, pero sobre todo, tener la voluntad y determinación de salir de ese bache en el que a lo mejor te encuentras y comenzar a depender de Dios a través de una relación íntima con Él. Pues solo de la mano de Dios podemos salir de las situaciones más difíciles que podemos enfrentar. Apocalipsis capítulo 1.
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0: Hiciste cristiano. Por eso, acuérdate de cómo eras antes y vuelve a obedecer a Dios. Deja de hacer lo malo y compórtate como al principio. Si no lo haces, yo iré a castigarte y quitaré tu candelabro de su lugar. Dios está dispuesto a encontrarse y renovar su relación contigo.
4: ¿Lo puede hacer, iglesia?

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0: En este nuevo año, encontramos refugio en Cristo. En su paz, hallamos calma en medio de las tormentas.
1: Jesucristo, reinas con poder.
0: Su amor nos impulsa a seguir adelante, incluso cuando todo parece difícil.
2: Me aferro a tu bondad.
0: La cruz de Cristo nos recuerda que hay esperanza en medio de la oscuridad. Este 2024, confiemos en Cristo. Él es nuestra paz y nuestro amor eterno.
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0: color.
1: Eso es así, y también tenemos que presentar algo nuevo. Vamos a presentar algo que nos llega desde Honduras. Vamos a presentar un material que está recién salido del horno. Estamos hablando nada más y nada menos un cantante que la está rompiendo en todas las redes sociales, en todas las plataformas digitales, en todos los que son frecuencias radiales. Y acá también estará rompiéndola porque vamos a estar presentando algo nuevo, algo que se viene desde Honduras. Estamos hablando nada más y nada menos tu hermano salmista, levita, adorador, Wilmer Medina.

0: el ardor. Nuestro hermano Wilmer Medina Flores, ya ustedes pueden escuchar acá esos hermosos cánticos que ha sacado, y ahorita lo vamos a presentar para que usted lo pueda escuchar, para que usted cada vez que estemos en programas acá en Radio Conquistadores para Cristo 100.9 FM Atlanta, usted puede decir: hermano Tony, me puede poner el cántico, el tema tal de nuestro hermano Wilmer Medina.
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0: Vamos a presentarlo. Esto que dice nuestro hermano Wilmer Medina Flores.

Eso es así. Bueno, después de estar presentando esos lindos temas de tu hermano Wilmer Medina Flores, usted lo puede nada más y nada menos buscar en todas las plataformas como Spotify, iTunes, Google Store. Lo puede también buscar en YouTube. En YouTube Music, bueno, en todos los lados, usted solamente busque Wilmer Medina Flores. Ahí lo puede buscar, Wilmer Medina Flores, para que usted pueda escuchar a todo volumen esos lindos cánticos. Y si usted nos manda un mensaje debajo de este enlace que usted está viendo ahora mismo, le tendremos una sorpresa para que usted pueda ser bendecido, prosperado y en victoria. No te lo vayas a perder. Ahora mismo, actívate, vaya, busque nuestro hermano Wilmer Medina Flores, o si no, mándanos un mensajito en el enlace que aparece abajo para que usted pueda recibir una bendición de parte de nuestro Señor Jesucristo. Recuerde siempre algo, que cuando las oraciones suben, las bendiciones bajan, y cuando tus rodillas tocan el suelo, usted solamente levanta sus manos para tocar el cielo, porque esto es en fe, en fe, gloria tras gloria. Pero vamos camino hacia la victoria.

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¿Alguien está alegre? Esta noche queremos honrar a unos hombres de Dios que nos enseñaron a adorar. Cantaban canciones muy hermosas y las vamos a recordar

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0: estamos haciendo en la radio? ¿Que tú no escuchas la radio, Giovanni? Pues explícamelo. Mejor que Pati te lo diga.
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3: Yo no puedo callar, porque ahora Dios me ha dado un trabajo tal como yo le pedí a Dios.
4: Gloria a Dios.
3: Para poder buscar de Dios. Y realmente, hermano, pues yo también les felicito por esos programas que tienen y les insto, ¿verdad?, que siguen adelante, ¿verdad?, amén, que es mucha decisión.
1: Amén.
5: Se le bendiga, hermana, quisiera contar un testimonio.
6: Amén, hermana, adelante.
5: Nosotros con mi esposo la semana pasada no teníamos nada de... Mi esposo tenía 3 semanas sin trabajar y la semana pasada no teníamos ni un dinero para bajar ni siquiera a la iglesia para echarle gas al carro.
6: Amén.
5: Y mire que se fue mi esposo a buscar trabajo en la esquina. Ahí un amigo le dijo que quería bajar al consulado, que si lo llevaban. Y en eso le pagó el raite. Con eso fuimos a la iglesia, nos gozamos. Y esa semana, a Dios gracias, para Él sea la gloria y la honra y la victoria que Dios nos dio, que esta semana tenemos trabajo los dos.
6: ¡Aleluya! ¡Gloria a Dios! ¡Aleluya!
1: No estamos aquí porque nos puso el hombre. No estamos aquí por casualidad. Estamos aquí porque Dios está salvando las vidas a través de nuestra programación.
7: Pues yo quiero escuchar de la palabra de Dios.
1: Amén.
7: Y quiero reconciliarme con Dios.
8: ¿Quiere reconciliarse con el Señor? Gloria a Dios.
9: 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Sí.
8: Gloria a Dios. Pues qué bendición, pues. Qué bueno que usted en esta mañana ha vuelto en sí, hermanas. Haga esta oración conmigo, hermanas. Diga conmigo: Señor Jesús.
7: Señor Jesús.
8: Te pido que me perdones.
7: Te pido que me perdones.
8: Sé que me había apartado de ti.
7: Sé que me había apartado de ti.
8: Pero ahora regreso a tus brazos.
7: Pero ahora regreso a tus brazos.
8: Perdóname, Señor.
7: Perdóname, Señor.
8: Sé que te he fallado.
7: Porque te he fallado.
1: No hablamos solamente con palabras. Los hechos hablan por nosotros.
7: Pues mire que en esta tarde, hermano, necesitaba reconciliarme, hermano. Me he sentido poco acá debilitada.
6: Amén, aleluya.
8: Amén. Ore conmigo entonces estas palabras. Señor Jesús.
7: Señor Jesús.
8: Te vengo delante de ti.
7: Delante de ti.
8: Porque sé que me había apartado.
7: Que me había pasado.
8: Pero hoy vuelvo a ti, Señor.
6: Gracias, Señor.
7: Vuelvo a ti, Señor.
8: Arrepentida.
7: Arrepentida, mi Dios.
8: Por haberte fallado.
7: Por haberte fallado, Señor.
8: Pero te pido me perdones.
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0: boca. En Jehová se alegrará mi alma, lo oirán los mansos y se alegrarán. Engrandeced a Jehová conmigo y exaltemos aún a su nombre. 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

0: 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Este era en el principio con Dios. 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

0: 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He aquí, todas son hechas nuevas.
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0: porque te tomé de los confines de la tierra y de tierras lejanas te llamé y te dije, mi siervo eres tú, te escogí y no te deseché. No temas porque yo estoy contigo, no desmayes porque yo soy tu Dios que te esfuerzo. Siempre te ayudaré, siempre te sustentaré con la diestra de mi justicia.
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4: 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Así que pendientes, mis hermanos, y pendientes de Radio Conquistadores para Cristo. Señor, los bendiga.
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0: tu vida. Cuando todo se pone en contra, cuando ves hacia cada lado y solo se muestra un desierto amplio, examinas tu vida y te das cuenta que te sientes vacío. Y es que todo lo que te ha sucedido a lo mejor ha cambiado tu perspectiva de la vida. De ser una persona entusiasta y motivada, espiritual y de fe, pasaste a ser una persona fría, que contempla con sus ojos cómo todas las cosas a su alrededor van cambiando. A veces llegamos a pensar que todo cambió, que todo a nuestro alrededor ya no es igual, que Dios ya no veló por nosotros como antes lo hacía, que algo está pasando. Pero, ¿será que Dios cambió? ¿Será que Él dejó de hacer lo que hacía en nuestra vida? ¿O será que nosotros cambiamos? A veces creemos que Dios cambió con nosotros, cuando en realidad los que hemos cambiado somos nosotros. Creemos que Dios dejó de la noche a la mañana de hacer las cosas que hacía en nuestra vida, pero la realidad es que nosotros provocamos cada cambio desde que decidimos alejarnos de Él, quizá reemplazándolo por otras cosas que, sin darnos cuenta, se convirtieron en prioridad en nuestra vida, quizá hasta antes que Dios. Antes de pensar en que Dios cambió contigo, ¿por qué no por un momento piensas en lo que tú has cambiado? ¿Qué dejaste de hacer que hacías antes? ¿Qué olvidaste que antes era tu prioridad? ¿Qué cosas reemplazaste en tu vida que te llevaron a sentir?
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0: Nos daríamos cuenta que a veces nos sentimos vacíos porque nosotros solos hemos provocado eso, tomando decisiones equivocadas, dejando que las personas afecten nuestra vida, descuidándonos de nuestra relación personal con Dios y poniéndole más atención a cosas vanas. Quizá hoy te sientas vacío. Quizá este día te sientas alejado de Dios. Quizá piensas que nada es igual y que nada volverá a ser igual. Pero antes de pensar o sentir todo eso, hoy quiero invitarte a intentarlo una vez más. Hoy quiero invitarte a volver al punto desde donde crees que te detuviste y comenzar a hacer las cosas correctamente.
2: Gloria a Dios por la vida, por la comida, por el sustento, por el alimento. Gloria a Dios por sus misericordias. Ay, Señor. El Señor ha sido tan bueno con nosotros que hoy abrimos nuestros lindos ojitos. Y lo digo literal, ¿eh? Me pasó algo que por poco me muero anoche. Me intoxiqué con cloro. Yo soy alérgica al cloro. So dejé unos manteles con cloro en la tina del baño. Y como el baño es adentro del cuarto, y todo estaba cerrado, pero la puerta del baño también quedó abierta. Ay, no. Feo. Feo, feo, feo. De verdad que desperté como a las 2, 3 de la mañana y desde entonces no podía dormir. Sentía que me iba a morir. Por eso se escucha así mi voz. Por eso acá pueden darse cuenta, mis ojos están bien hinchados. En noches lo sentía peor. Y de verdad, gracias a Dios estoy viva, de milagro, porque yo pienso que si no despierto, a lo mejor algo me hubiera pasado, porque sentía como hasta mi cerebro lo sentía como hinchado por dentro, sentía que me iba a explotar mi cabeza, no sé, feo, y desperté como con el sabor de cloro adentro de mi boca, y dije, pero ¿qué me está pasando? Pero no entendía porque mi mente como que no estaba bien, y fui y me lavé la boca y dije, ¿qué tengo? ¿Qué me está pasando? ¿Por qué me siento así? Una desesperación. Y era porque estaba intoxicada con el cloro. De verdad, anoche por poco me muero. Gloria a Dios. Por eso, gloria a Dios que abrimos nuestros lindos ojitos hoy. Gloria al Señor. Gloria a Dios. Y aún siento eso como que si estuviera hinchado por dentro en donde respiro. Mis vías respiratorias. Gloria a Dios. Ayer, mientras iba a comenzar el en vivo, yo siempre digo una palabra que a lo mejor ustedes no sé si sepan que es bíblica o no es bíblica, pero siempre que oro para comenzar aquí con ustedes, siempre hablo y le digo, Señor, seas tú pasando ese carbón encendido sobre mis labios y no me permitas hablar palabra vana, sino que sean purificados, santificados. Yo creo que ustedes se recuerdan porque diario oro lo mismo. Y hoy les voy a decir por qué oro eso siempre, ¿ok? El tema se llama carbón encendido sobre mi boca. Honrando al Padre, al Hijo, en comunión con su Santo Espíritu, Isaías 6, 7 al 9. Y tocando con él sobre mi boca, dijo, he aquí que esto toco tus labios, y es quitada tu culpa, y limpio tu pecado. Después oí la voz del Señor, que decía, ¿a quién enviaré? ¿Y quién irá por vosotros? Entonces respondí, heme aquí, envíame a mí. Padre, en esta hora venimos delante de tu presencia, en tu nombre, Señor amado, Señor, reuniéndonos en tu nombre, pidiéndote el denuedo de tu palabra. Que seas tú pasando, Señor, sobre mis labios este carbón encendido, Señor, de tal manera que sean purificados y santificados, para que de ellos no salga palabra vana u ociosa, sino toda aquella la necesaria, Señor, para la edificación de tu pueblo. Vengo yo, pero que seas tú hablando a cada vida, a cada corazón, porque hablar como conviene solamente tu Espíritu Santo me puede guiar a hacerlo. En el nombre todopoderoso de Jesús, declaro toda mente cautiva la obediencia de tu bendita y santa palabra. Amén. El carbón encendido sobre la boca de Isaías representa una experiencia espiritual más profunda y es una consagración. No fue solamente un toque físico, fue una intervención divina que cambió su vida. Le limpió el Señor su pecado, le restauró su identidad, activó su llamado profético. Muchos quieren predicar, cantar, ministrar, profetizar, pero pocos desean pasar por esa limpieza, por esa purificación. Por eso los altares están como están, porque no toda la gente le pide a Dios, Señor, límpiame. Señor, aquí estoy. Primero yo, porque siempre estamos orando, Señor, cambia a mi marido, a mi mujer, a mis hijos. Señor, cámbialos y a veces los que tenemos que cambiar somos nosotros. Así es. Antes de enviar Dios a cualquier persona, va a limpiar primero todo de esa persona. Dios va a limpiar todo de esa persona. Y por eso, cuando Dios te escoge, comienza el proceso. Porque es el proceso de purificación. Es cuando comienzas a arder en la llama de fuego y la llama de fuego sientes que te está quemando, pero realmente te está purificando, arrancándote el orgullo, arrancándote la vanagloria, arrancándote la ira, la contienda, las maldicencias, la falta de perdón, las raíces más profundas de amargura. Por eso Dios te hace pasar por muchas situaciones para ver si es cierto que le quiere servir. Porque a la hora de la hora, todos decimos, Señor, heme aquí, envíame a mí. Todos decimos, Señor, heme aquí, envíame a mí. Pero no te puede el Señor enviar así como estás. El Señor quiere trabajarnos, a ti y a mí, limpiarnos, santificarnos. Antes de hablar por medio de alguien, Dios va a tocar sus labios. El carbón encendido simboliza purificación, santidad, fuego del Espíritu Santo, consagración, autoridad espiritual, activación profética, transformación del corazón. Cuando comienza ese proceso, uno siente que se muere. Uno siente que ya no aguanta. Quieres tirar la toalla porque pareciera que todos se ponen en tu contra. Y no es cierto. Es que Dios te quiere usar. Y entre más Dios te comienza a arrancar cosas. Y pareciera que todas las prédicas son por ti, para ti, como que. Y tú dices, pero ¿por qué la agarró contra mí? El pastor, la pastora, el no sé quién. ¿Y sabes por qué es? Porque Dios está usando a esas personas. Para que te santifiques, para que te purifiques, porque Dios te quiere usar a ti, a ti. Comienza la purificación, comienza el deja de pelear, de argumentar. Cuando el Señor te quiere hablar y decirte, oye, cambia esto, cambia esto, cambia esto. No te enojes si verdaderamente lo tienes que cambiar. Mejor cambia, porque al final, ¿para quién es el bien? ¿Para quién es el bien? En serio, Dios quiere usarnos. Dios quiere usarnos, pero entre más el propósito de Dios sea grande para ti o para mí, va a ser más fuerte el proceso. La purificación, vas a sentir que te quemas. El carbón encendido del altar de Jehová, no creas que es para hacerte cariño, ¿eh? ¿Qué hace un carbón encendido? ¿Lo agarrarías con las manos? Pues imagínate, Dios te la va a poner en la boca para que te queme, para que dejes de andar hablando, para que dejes de decir groserías, para que dejes de decir maldiciencias. El Señor te va a purificar. El Señor te va a purificar, pero no es por malo. No, no es porque la agarró contra ti. No, es porque Dios quiere usar tu boca. Dios quiere usar tu boca. El carbón encendido representa purificación divina. En Isaías 6, 7, he aquí que esto tocó mis labios y es quitada tu culpa y limpio tu pecado. Dios, no puedes usar labios que no sean consagrados para hablar a través de esos labios. El carbón del altar viene directamente de la presencia de Dios para limpiar el pecado y las manchas. En el libro de Salmo 51 nos habla: crea en mí, oh Dios, un corazón limpio y renueva un espíritu recto dentro de mí. ¿Quién dijo esto? David. Cada vez, tú puedes ser muy escogido de Dios, pero le vas a fallar a Dios. Puede ser muy escogida de Dios, pero le vas a fallar a Dios. David lo hizo. Y David era conforme al corazón de Dios. Así que tú no esperes que tú nunca vas a fallar. Tú vas a fallar. Y quizás tú vas a pensar, yo estoy bien, estoy más bien que tú. Pero ¿sabes qué? Si Dios te habla, no te enojes. Acepta la reprensión. Porque ¿qué dice la palabra? Es mejor la reprensión que el amor oculto. Quien te reprende, quien te exhorta, quien te llama la atención, es porque no quiere que te pierdas. Pero muchos dicen, no me gusta la reprensión. Y porque todavía andas en la carne, te van a echar más carboncito para que se te purifique ese carácter. El toque del carbón quitó la culpa, la condenación, la inmundicia espiritual. Es lo que hace. Es lo que hace. Por eso, cuando estoy aquí, y yo sé que muchos de ustedes no saben por qué oro lo que oro, yo sí sé lo que oro. Y por eso siempre, siempre, siempre que voy a comenzar una predicación, siempre le pido eso a Dios. Pasa sobre mis labios ese carbón encendido y no me permitas hablar palabra vana, sino que mis labios sean purificados y santificados para tu beneficio, para que tú recibas. Que quite el Señor toda inmundicia, que quite el Señor todo lo que pueda salir, que te pueda contaminar o hacerte daño, cualquier palabra vana, ociosa, sino toda aquella la necesaria solamente que salgan. Ya que los labios están purificados, no puede salir otra cosa. Dios está limpiando la boca de muchos ministros, de muchos profetas, de muchos adoradores. Hay palabras que nunca más deberían de salir de sus bocas. Maldición, queja, doble ánimo, murmuración, temor. Dios quiere quitarte eso, ministro, ministra. Dios quiere quitarte la maldición de la boca, la queja, el doble ánimo, la murmuración, el temor, la duda. El Señor quiere por eso limpiarnos, purificarnos, para que de nuestra boca no salgan palabras que no sirven de nada, inútiles, porque las palabras vanas no tienen utilidad. Y dice que sobre nosotros vamos a ser juzgados por todas las palabras vanas que salieron de nuestros labios. O sea, when you just talking and talking and talking and there's nothing en tu conversación, cuando solamente hablas y hablas y hablas y nomás por pasar el tiempo y hablar, pero no es para edificar, no es para formar, no es para dirigir, no es para instruir. Todas esas palabras vanas que tú puedes decir, es una conversación sana, es una conversación normal. Well, pues dice la Biblia que de toda palabra vana, que no es para algo bueno, vamos a rendir cuentas. Lo dice la Biblia. De toda palabra vana, toda palabra que no tiene nada para qué salió de tu boca, vamos a rendir cuentas. Ahora tenemos que hablar fe. Ahora tenemos que hablar autoridad. La verdadera unción comienza en la limpieza interior, no con talento exterior. Comienza de adentro. de adentro, desde el interior. El carbón encendido proviene del altar de Dios. En Isaías 6:6 dice, y volvió hacia mí, y uno de los serafines, teniendo en su mano un carbón encendido, tomado del altar con unas tenazas, él, si lo entiendes, el querubín, el ángel, no tocó el carbón, pero a él se lo pusieron en la boca. ¿El proceso para quién era? Para el que tenía que ser purificado, para el que tenía que ser santificado. El altar representa oración, sacrificio, intimidad, consagración. Cuando una persona es una persona de altar, tiene esto. Si no lo tiene, no tiene consagración, intimidad con Dios, no es gente de altar. No te equivoques. Porque ustedes saben, hay personas que solo para predicar andan encendidos, pero no se llevan con el trapeador ni la escoba. No quieren apoyar en nada más que para predicar. ¿Qué son? ¿Gente consagrada al templo o al micrófono? Piénsenlo. En Levítico 6:13 dice, fuego continuo arde sobre el altar. Levítico 6:13, el fuego continuo arde en el altar y nunca se apagará. El fuego no vino de cualquier lugar, vino del altar. ¿De cuál altar? De Dios, de Jehová. Así que el escogido por Dios, el enviado por Dios, arde. Todo el tiempo le puede estar pasando de todo, pero sigue santo, sigue puro, sigue honesto, sigue hablando bien. El altar, el hombre de altar es un hombre de oración, es un hombre con sacrificio y tú lo puedes ver, es un hombre con intimidad con el Señor, pero si no hay eso, entonces no es un hombre de Dios. Sin altar no hay fuego verdadero. Dios está regresando a su pueblo al altar de oración, al altar del ayuno, al altar de la adoración, al altar de la santidad. Dios quiere que nosotros como su pueblo lo representemos. Piensa, ¿yo estoy representando dignamente al Señor? ¿O qué pensarán cuando me miran a mí? Que soy un siervo de Dios, una sierva de Dios. Lo estoy representando en todos los aspectos. No solo en lo que decimos, en cómo vivimos, en lo que hacemos día a día. Necesitamos enfocarnos en agradar a Dios. Y porque mucha gente dice, a mí no me importa lo que los otros digan. Ok, no te importa, pero si andan hablando y si tienen la razón, te debería de importar. Deberíamos de tomar decisiones y hacer lo que a Dios le agrada, porque Dios nos quiere usar y Dios quiere que tú y yo seamos un pueblo santo, un pueblo apartado, un pueblo de oración, un pueblo de ayuno, un pueblo de adoración, un pueblo recto. Pero ahorita, si tú miras, el año pasado, no recuerdo para qué estado íbamos, estábamos en el aeropuerto. Y estaba mirando a unas personas. Y yo creo que eran evangelistas. Lo único de cristiano que tenían era un suéter. Lo demás, yo los miraba, pero eran americanos. Y los americanos es normal, son bien liberales. Pero, Pero la Biblia en inglés y la Biblia en español dice exactamente lo mismo. Lo mismo. Lo mismo. ¿Por qué la gente vive como vive? ¿Por qué la gente habla como habla? ¿Por qué son así? Y fíjense que lo más curioso es que viajamos al mismo estado, creo que a Denver, porque de ahí salen las conexiones para otros estados, porque el aeropuerto donde yo vivo es un aeropuerto pequeño, aunque dice que es internacional y todo, ¿verdad? Las conexiones no llegan, los aviones directos casi son muy pocos los que hay. A menos que vayas para Chicago desde aquí o para Denver, pero de ahí hay conexiones para otros estados. Bueno, pues el caso es que Nos fuimos juntos y no sé para dónde se fueron ellos, pero después regresamos juntos. Y lo mismo. Y yo digo, ¿y los de afuera? La gente que nos ve, ¿qué piensan? A nosotros nosotros los cristianos. Ay, ches. Yo nomás medito, ¿verdad? Veo las cosas y digo, ayúdanos, Señor, porque si predicamos tu palabra, si nos estás usando, ayúdanos a representarte dignamente. Todos tenemos un pasado, pero que se habla de tu presente. Todos tenemos un pasado, pero que lo que se dice de tu presente es lo que importa. Porque si Dios ya te perdonó por tu pasado, eso ya pasó. Pero lo que tú tomas ahora en decisión, a partir de ahora que tú conoces el Evangelio, es lo que cuenta. Yo sé, hay muchas personas que se sienten culpables por esto, por esto. Ustedes han escuchado los testimonios, ¿verdad? Quizás no. De una persona que se hizo súper, súper, súper popular en las redes sociales, que decía que era una sierva. Y ella enseñaba cómo vestirse y decía que los que no se vestían como ella eran hijos del diablo, que necesitaban no sé cuántas telas para ponerse una falda, metros y metros. Esa persona, mírenla cómo anda. Nosotros, todos nosotros somos seres imperfectos. Por eso nosotros lo que tenemos que hacer es predicar el Evangelio, tratar de hacer cambios en nuestra vida, día a día, poco a poco, sin llegar a los extremos. ¿Por qué? Porque un día te vas a cansar. Y cuando no lo haces de corazón, cuando no lo haces con la intención verdadera de agradar a Dios, tú te cansas de vivir de apariencia. Por eso el cambio tiene que ser de adentro hacia afuera, no solo lo externo. Y lo digo porque yo crecí en iglesias legalistas. Yo crecí ahí. Y tampoco te digo que tú andes igual que yo, con mi falda arrastrando. A mí me gusta. Estoy acostumbrada así. Pero sí que te vistas con pudor y decencia delante de los ojos de Dios. Porque todos nosotros vamos a comparecer delante del Señor, todos. Y no vas a llegar ahí delante de su trono a decirle, Señor, yo no sabía. Dice el Señor que nosotros todos vamos a comparecer. En su palabra está escrito. Y no hablando solo de las mujeres, ¿eh? Hay hombres que lo pícaro no se les quita. Que parecen. ¿Ustedes saben las antenas parabólicas de antes? Los que son nuevos y jóvenes no saben, pero que dan vuelta así. Bueno, así están los hombres. Y son cristianos. Estaba escuchando una ministro de la palabra que le andaban proponiendo otros ministros que no sabían que ella los conocía, hacer cosas que no le agradan a Dios. Gracias. Eso, miren, tú te puedes tratar de esconder de tu congregación, pero ¿sabes quién te ve siempre? Dios. Dios. Este ministro era un ministro de Jesucristo, supuestamente. Tenía su congregación, su esposa, pero a esta pastora la andaba seduciendo. Y dice que andaba en otro país y ella también vivía acá en Estados Unidos. Y ellos también vivían acá en Estados Unidos. Y que estaban viajando como ya ven que en México hay un transporte donde todo el mundo se sube. No es el bus, no es un, no sé cómo se llama eso, pero el caso es que iban juntos. Y, oh, ¿de dónde vienes? Y ella le dijo, ¿de dónde? Entonces, pues, oh, pues yo también vengo de Estados Unidos. Y uy, que no sé qué, y ay, que estás bien hermosa, no quieres estar conmigo, que dicen de. Y ella sabía quién era él, no le decía. Y él iba diciéndole, diciéndole, diciéndole, tanto ella estaba casada como él estaba casado, pero él no sabía que ella lo conocía y que también era un ministro de la palabra a ella. Cuando ella se baja del transporte, le dice: Dios le bendiga, pastor. Espero que un día cambie. Y el pastor se bajó a seguirla, a decirle: por favor, no diga nada. Por favor, no diga nada. Por favor, no diga nada. Cuando tú aparentas, un día se te cae la careta. En serio. Por eso, aunque duela, pídele: Señor, purifícame. Señor, santifícame. Señor, quita la inmundicia de mí. Ayúdame a pelear contra esto. Ayúdame a soltarlo, porque a veces no es que Dios no quiera limpiarnos, sanarnos, liberarnos. Es que nosotros no queremos soltar eso. Lo que sea, la falta de perdón, el orgullo, la vanagloria, la ira, la contienda, la maldicencia, lo que sea. Suéltalo, suéltalo. Quien abandona el altar termina apagado en su fuego espiritual. No apagues. Es que muchos dicen: no sé por qué yo me siento lejos del Señor. Ando medio apagado, medio apagada. Tú sí sabes. Recuérdate dónde te caíste y levántate. Levántate. ¿Qué es lo que Dios te está diciendo que hagas y no lo quieres hacer? Y mejor no quieres orar para que Dios no te haga sentir que tienes que hacer lo que tienes que hacer. Vuelve a tener tus tiempos con Dios personales. El toque del carbón cambia nuestra manera de hablar. En Isaías 6:7 dice: tocó mis labios. La boca revela el estado del corazón. El carbón encendido transforma las conversaciones, el lenguaje, lo que nosotros hablamos, cuando nosotros oramos. Cuando una persona ora y tiene fe, en la oración se escucha. Cuando una persona ora y no tiene fe, también se escucha. Cuando tú estás orando, clamando y intercediendo por alguien, se escucha. ¿Ustedes no se dan cuenta de eso? Hay personas que piden y ruegan, pero hay otros que ya saben que son hijos y en el nombre de Jesús tú te sanas. Y en el nombre de Jesús tú eres libre. Y en el nombre de Jesús se rompen las cadenas. Y aquí están los ángeles ministradores paseándose en este lugar, tocando vidas, tocando corazones, obrando con poder. Es diferente. Cuando el Señor te cambió y te reveló el reino, ya no oras igual, ya no hablas igual. Y cuando tú sabes que tú eres hijo de Dios, que tú eres hija de... A veces los demonios a mí me quieren amedrentar cuando ando liberando gente. Y me dice: tú no me vas a sacar. Ay, no. Y yo les digo: ¿a qué te vas de aquí también? Soy una hija de Dios. Cuando tú caminas con eso, que tú sabes quién eres, no por lo que dice la Biblia, sino por lo que tú sabes que estás viviendo. Porque todo mundo dice: oh, no, es que la palabra de Dios dice que soy hijo de Dios porque le creo a Dios. Pero dice la palabra que los que son hijos de Dios son los que obedecen su palabra. Entonces, cuando tú obedeces su palabra, tú sabes que tienes autoridad en lo espiritual. Tú lo sabes. Y cuando tú lo sabes y comienzas a hacer cosas en el nombre del Señor, también los demás saben. Y cuando no tienes autoridad, todavía ruegas, suplicas, porque no tienes autoridad de hijo. Ahora Isaías no hablaría como un hombre común, sino como un portavoz del cielo. ¿Por qué? Porque había sido procesado, purificado, santificado, apartado. En el libro de Efesios 4:29 dice: ninguna palabra corrompida salga de vuestra boca, sino aquella, la que sea buena, la necesaria para la edificación. Así que si no tenemos nada bueno que aportar a cualquier conversación, aunque no sea una predicación, no lo digas. No lo digas. Yo no, cuando yo me casé con mi esposo, él decía todo lo que se le venía a la cabeza. Y le comencé a enseñar a cómo hablar. Dice, no, no, no, no, no. Tú tienes que aprender. Hay cosas que se dicen, hay cosas que no se dicen, porque aunque uno quiera ser sincero y lo diga de buena manera, hay cosas que no se dicen. Piensa bien. Y el otro día estábamos platicando una conversación y se dio cuenta que ma alguien más estaba y como quedó como, me imagino, como un carro patinando en un solo lugar que quería seguir hablando y se detuvo. Y yo dijo, gloria a Dios, gloria a Dios. Porque hay cosas que uno tiene que saber cuando las tiene que hablar, dónde las tiene que hablar, con quién las tiene que hablar. Ustedes saben que hay mucha gente que habla nomás porque sí. Y tú antes de hablar tienes que pensar por qué lo que vas a decir, los efectos de lo que vas a decir. Y si lo que vas a decir va a tener un efecto secundario malo, mejor no lo digas. Cállate. Dios cambiará tu lenguaje de derrota a victoria, de temor a fe, de muerte a vida, de duda a autoridad. En cuanto el Señor comienza la purificación, no es para matarte. Es para usarte. Es para cambiarte hasta la manera de hablar. Tu boca será instrumento profético. La boca que Dios toca se convierte en el arma más espiritual y poderosa que destruye todo dardo de fuego del maligno. Cuando he orado por personas, he mirado cómo personas tienen cosas como que estuvieran cargando en su espalda, como unos pedazos así, como si fuera, no es como cemento, pero es como un pedazo de madera oscuro que lo tuvieran en la espalda. Y hay mucha gente que camina así, con eso. Pero cuando a veces yo llego a iglesias y son miembros, a veces son líderes, incluso pastores, que los he mirado con eso. Y yo digo, ¿por qué no han sido libres? Pero si tú vas, comienzas a ministrar, a orar, a atar y se rompen los yugos y en esta hora tú eres libre. Y tú miras cómo eso, yo no miro cómo se parte, pero miro cómo se cae, cómo en ese momento se cae, porque no se había caído antes, porque otra persona no lo pudo hacer, por falta de autoridad. Y mira, lo que yo te enseño no es por jactancia, para que tú digas, mira, el Señor, no. Es para que tú sepas que tus ojos espirituales se pueden abrir si tú te santificas. Si tú permites que el carbón haga lo que tiene que hacer en tus labios. Si tú te purificas desde tu interior, desde toda tu vida completa, el Señor te puede usar a ti también. Porque yo no quería. Yo no quería porque sé que el que mucho se le da, mucho se le demandará. Yo peleé contra el Señor. Y quizás mañana. Quizás mañana, si Dios me lo permite, pueda compartirles algo que el Señor me dio de recordar. Hace unos días, bueno, estoy, ¿verdad?, en la casa y como se está pintando, se está remodelando y todo eso para poderla vender. Tenemos muchas cosas empaquetadas, muchas cosas para pintar las paredes y todo eso. Ustedes no se imaginan el desastre que hay ahorita. No, en serio, está todo. Everywhere, no sé dónde está nada. Lo único que sé son las cosas de mi cuarto, porque mi cuarto todavía no lo estamos remodelando. Estamos empezando con todos los cuartos, que la sala, que la cocina. So, mientras estaba en el cuarto de Nathaniel, yo ahí puse muchas cosas empacadas. Y el Señor me recordó un sueño que me dio hace muchos años. Y me dijo, yo te estuve esperando. Yo te estuve esperando. Y mañana les voy a contar ese sueño, pero muchos de nosotros pensamos, es que Dios solamente me llamó a estar sentado, o es que soy un miembro más de la iglesia, pero hay algo en nosotros que no nos, como no nos consta que Dios nos los dijo, pero está allí, como tan, en tu corazón, en tu mente, en tu corazón, en tu mente. Que Dios te quiere usar, que Dios te va a levantar, que Dios eso. Y tú lo sientes, y cuando predican, tú lo sientes. Hay gente que no siente eso. de que se tiene que purificar, que se tiene que santificar, que Dios le está llamando. Hay gente que no lo siente, pero hay gente que lo sabe que sí, porque hasta su corazón empieza a palpitar, porque sabe que la palabra es para él, es para ella, porque Dios le está hablando directamente a su corazón. Y yo así me sentía por años, y yo no quería hacerle caso a Dios. Y el Señor ayer o antier me dijo: yo te estaba esperando. Por mucho tiempo te esperé. Para que le sirviera. Y ahora entiendo por qué todo lo que está sucediendo en todas las redes sociales, en el internet, en la iglesia, porque yo no había entendido un sueño que ya se los he contado. Pero hasta este año Dios me lo reveló. Ese sueño yo lo tuve hace como 8 o 9 años. Pero apenas el Señor me lo trajo completito. Y se los voy a contar mañana, que ya me voy, casi ya me voy. Pero no es cierto, ya casi me voy, pero

vivía en pecado. Después del carbón pudo escuchar claramente la voz divina de Dios. El pecado estorba la sensibilidad espiritual. La limpieza trae claridad espiritual. En el libro de Juan 10, 27 dice, mis ovejas oyen mi voz. Yo las conozco, me siguen. Muchos comienzan a escuchar instrucciones claras de parte de Dios. Dirección ministerial, revelación, discernimiento, estrategias. Cuando tú te comienzas a meter con Dios y Él te contesta y te contesta y te dice esto y es aquello y es esto, ustedes saben que hasta para que ustedes me estén oyendo hoy en este día, Dios me habló. Él me dijo, te quiero predicando a las 9 de la mañana, cosa que yo no quería. Y el Señor, porque yo no me dedico a ser youtuber ni TikToker. Yo antes de comenzar aquí, yo repartía comida de los 7 días de la semana a los jóvenes que sus padres andan en las drogas, en el alcohol, a niños, pañales, ropa, zapatos. Todo en este Valle Central, yo creo que me conocen en las zonas más pobres. Yo estaba repartiendo comida cuando el Señor me dijo, en el tiempo del COVID, dejé de repartir comida por la ley, por todo lo que estaba pasando, que todo el mundo tenía que estar en su casa. Y entonces yo decía, Señor, pues no estoy haciendo nada, ¿en qué te sirvo? Solamente estaba viajando a otros estados y así, ¿verdad? Predicar el evangelio, pero la iglesia, ustedes saben, estaba restringida. Nosotros nunca dejamos de congregarnos, pero yo le decía, Señor, yo sentía como que no estaba haciendo nada para el Señor. Y el Señor me dice, predica, predica. Y yo, ¿cómo que a las 9? ¿A las 9 de la mañana o a las 9 de la noche? Y el Señor me dijo, te quiero predicando a las 9. Y yo le decía, Señor, ¿cómo a las 9 si a las 9 termina el servicio de la iglesia? Y no me decía ni si mañana o noche. Y obviamente no me iba a decir que la noche, porque la noche siempre estoy ocupada, que los eventos, que las campañas, que las vigilias, que todo eso. Pero las mañanas las tengo desocupadas. Bueno, no siempre, pero para él, para sus ojos, estoy desocupado. Entonces, él me dice, yo quiero que tú prediques ahora. Cuando tú tienes una comunión con Dios, Dios te va a decir qué hacer. Les digo que un día yo estaba orando y le decía, Señor, bendice a los huérfanos, a las viudas, al indigente, provéele, Señor. ¿Y qué me contesta? Me dices, ¿por qué me estás pidiendo algo que tú puedes hacer? Y yo me quedé en shock porque decía, ¿cómo? Yo no puedo. Y el Señor me dice, tú vas a ir. Y comencé a hacer el servicio comunitario. Y así te puedo ir diciendo que toda mi vida Dios me ha dicho, haz esto, haz esto. En el ministerio Monte Sinaí es de Dios, por Dios y para Dios. Todo lo que tú miras en el altar, todo lo que tú miras, desde la carpeta, el mármol, los colores de las cortinas, el color de la iglesia por dentro y por fuera, Dios me lo enseñó. Por eso mucha gente dice, pero ¿por qué se siente a Dios aquí? Porque esa iglesia no es mía, esa iglesia es de Dios, porque Él te va diciendo qué hacer, pero cuando tú no tienes una relación con Dios, tú haces las cosas a tu manera. Entonces, ¿a quién estás honrando? A ti mismo. Pero cuando tú honras a Dios, el Señor se complace, se place y se manifiesta con poder porque Él es el único invitado de honor en ese lugar. La pureza espiritual aumenta nuestra capacidad de discernir la voz de Dios. Después del carbón, Dios entrega la misión. En Isaías 6:8 dice, ¿a quién enviaré? ¿Y quién irá por nosotros? Dios no limpia solamente para bendecir, limpia para enviar. El carbón no era el final, era el comienzo del propósito. Por eso, sobre todo los que Dios va a usar para profetas. Hombre, les vienen unas, pero buenas para pasar, para ver si van a resistir el llamado, el ministerio, porque el ministerio no es fácil. El ministerio casi, casi siente que te mueres. Y lo digo por experiencia, y vas a tener muchas cosas que van a quererte quitar la vida.

Cuando Dios te está usando, el enemigo va a quererte callar. Si no, miren lo que me acaba de pasar anoche, por poco me muero. Si no despierto, yo creo que no, quizás ahorita ya no estuviera contando el cuento. De verdad, literal. Que todavía siento como raro a mi cabeza, pero gloria a Dios, ¿verdad? Que estoy con vida. Dios está levantando evangelistas, pastores, maestros, profetas, intercesores. La limpieza tiene que comenzar de adentro de ti, de tu corazón. ¿Y sabes quién te lo está pidiendo? El que te envió, el que quiere usarte. Él te está pidiendo esa limpieza. En el libro de Marcos 16, 15 dice, id por todo el mundo, predicar el evangelio a toda criatura. El llamado verdadero nace después de un encuentro genuino con Dios. ¿A quién estaban mandando? A los discípulos. A los discípulos. ¿Y quiénes son los discípulos? Los que ya se parecían a Jesús. El carbón produce disponibilidad total. Heme aquí, envíame a mí, Isaías 6, 8. Ya cuando te purificaron, ya cuando el Señor te procesó, ya, pues Señor, aquí estoy para las que sea. Pero mientras tanto, no, ¿yo por qué perdonar? No, no, si ese hermano me cae mal. Cuando está la plena purificación, ay, Dios mío. Después del toque, comienzas a sentirte disponible. Hay mucha gente que no entiende por qué Dios quiere consagración, purificación, santidad. ¿Por qué Dios quiere eso de ti? Porque Dios te quiere usar y te quiere usar grandemente. El fuego de Dios destruye las excusas, destruye el temor, destruye la inseguridad, la pasividad. El fuego de Dios te quita las excusas. Y más cuando sabes que es Dios. Entonces ya no puedes decir que no. Otros pueden decir que no. Otros, oh no, es que yo tengo cosas que hacer. Pero el que Dios ya procesó, el que Dios ya limpió, el que escucha verdaderamente la voz de Dios, ahí voy a estar. Voy a hacer lo que tenga que hacer, Señor. Heme aquí, envíame a mí. Casi muriéndonos a veces, pero ahí estamos. Yo no sé si aquí hay personas que me conocieron en Norte Carolina un día que yo fui, pero estaba súper enferma. Fui porque ya tenía mis boletos comprados y todo, pero me dio un flu, pero feo. Me dolían los huesos, andaba con escalofríos, tenía calentura, fiebre, se me subía, se me bajaba. Me sentía literal que me andaba muriendo de ese flu que me traía. Ese día, en vez de tomar agua, cargaba un bote de jarabe y me lo tomaba y seguía predicando. Y los milagros estaban ocurriendo. Yo tenía todas para decirle al pastor Gilberto, ¿sabe qué? No voy a ir. Estoy bien enferma. Ese día, mientras predicaba, traía dulces para no toser en la boca. Y le dije, me disculpo con todos ustedes, me siento fatal, pero yo quiero obedecerle a Dios. Y mientras yo estaba predicando, me cambiaba el dulce de la boca para no seguir tosiendo. Ese día hubo milagros, sanidades, liberaciones. Si yo me quedo con mi excusa acá en California, no viajo para Indiana, la gente iba a seguir enferma. Eso es lo que a mí Dios me mandó a hacer. Me dijo, levántate, camina, ve y sana a mi pueblo. Yo sé la misión que Él tiene para mí. Y a veces me siento cansada, frustrada. Yo también soy persona. Pero Dios cuando me dice, tienes que ir, y luego me recuerda que yo le dije, Señor, si yo ando caminando con mis pies, yo mientras camine te voy a servir. Y luego me dice el Señor, sientes tus pies, ¿no? Cuando yo trato de decir que no, Él me recuerda. Hay personas que yo les he cancelado para no ir a sus eventos. Pero de repente Dios me vuelve y me habla y me dice, y vuelvo a llamar, perdón, sí voy a estar. ¿Sabes por qué? Porque no es por ellos. Es porque yo abrí mi bocota. Y yo me comprometí con el Señor. Y cuando tú le prometes a Dios, más vale que le cumplas. Porque si no,
Con él no se juega. En Juan 4:34 dice, entonces Jesús le dijo, mi comida es que haga la voluntad del que me envió. Dios levantará personas disponibles, obedientes en este tiempo. Gente que dirá, aquí estoy, cuenta conmigo, Señor, envíame, usa mi vida. Porque ahorita las iglesias están llenas de gente que dicen, heme aquí, envíame a mí, pero no se asoman a los servicios. Nosotros tenemos que decirle, Señor, heme aquí, aquí estoy, y siempre voy a estar para alabar y glorificar tu santo nombre con mi vida, con mis hechos, con lo que soy. La mayor evidencia de transformación espiritual es la obediencia. La obediencia. Por eso yo les digo, la fe se ve. La fe se ve. Cuando una persona ha sido procesada por Dios, es un siervo de Dios, es una sierva de Dios, no se nota por lo que predica, se nota por lo que vive, por sus hechos, por su obediencia a la palabra de Dios. El carbón encendido activa la dimensión profética en Isaías 6:9, dice, ve y di a este pueblo. Comenzó la purificación, después Dios le empezó a hablar y lo comisionó, lo envió. Ve y dile a este pueblo. Después del toque vino la comisión profética. Isaías dejó de hablar sus propias palabras y comenzó a declarar lo que Dios decía. Ustedes no crean que a mí no me pesa a veces decir cosas que Dios quiere que diga. Es que ya no puedo decir lo que yo quiera para caerte bien. Yo les he dicho esto, muchos ministros de la palabra me han dicho, si usted cambiara su manera de predicar, si predicara más light, su iglesia estaría a reventar. Y yo les digo, yo no estoy juntando leños para el infierno. Yo voy a predicar lo que Dios quiera que hable. Porque no estoy aquí para caerle bien a nadie, no me importa. Porque al fin cuando yo ya estoy en el momento de quererme el Señor llevar, en el momento que ya estoy en mi lecho a punto de morir, el único que se hace presente es Dios. Las opiniones de los mortales no importan. Lo que importa es quedar bien delante de los ojos de Dios, aunque a la gente tú le caigas mal. Tienes que hablar lo que Dios quiere que tú hables. Porque si tú le caes bien a la gente, maldito el hombre. Confía en Jehová. Confía en Jehová, no dejes de predicar lo que tienes que predicar solo para caerle bien a la gente. La gente se ofende, pero también ofenden a Dios y a ellos nadie les dice nada. Nosotros, si somos hijos de Dios y tememos a Jehová, no podemos reservarnos porque, ay, van a decir que lo dice por él. Ay, no, si dijo esto, también por ella. O sea, nunca predicaría nada porque toda la gente, todo de todo se ofende. Si no está en tu Biblia, dime. Que me calle. Pero si está en tu Biblia, arregla tu vida. Porque es palabra de Dios y no mía. Isaías dejó de hablar sus propias palabras y comenzó a declarar lo que Dios le decía. Amos 3:9 dice, porque no hará Jehová el Señor sin que revele en su secreto a sus siervos, los profetas. Dios está activando bocas proféticas para sanar, para restaurar, para advertir, para edificar, para traer esperanza. Y a lo mejor una de esas bocas es la tuya. Y por eso a veces tú sientes que, ay, ¿por qué a mí? ¿Por qué, Señor? Porque a ti te elegí, te dice el Señor. Porque a veces uno siente, oh, Señor, qué difícil, qué dura es tu palabra. ¿Sabes qué le dijo el Señor a sus discípulos? ¿Se quieren ir ustedes también? No, Señor, ¿a dónde iremos si solamente tú tienes palabras de vida eterna? No hay otro camino. La palabra es clara, precisa, concisa y al punto y a veces no nos gusta. Pero ¿sabes qué? Aunque no te guste, no va a cambiar. Va a seguir siendo la misma palabra, la aceptes tú o no la aceptes. Va a haber personas valientes. Por eso dice la palabra que este evangelio es para valientes. Levántate, pelea la buena batalla. Pelea contra ti mismo, como decía Pablo. Pon tu cuerpo en servidumbre y sírvele al Señor en santidad.
El fuego de Dios en la boca produce palabras con autoridad celestial. La gente lo sabe, la gente lo siente. El pueblo de Dios conoce cuando Dios está hablándole. Y cuando una persona solamente está hablando y hablando y hablando indirectas, pero saben cuando es Dios. Saben cuando es Dios, lo saben. ¿Sí o no? Puede ser que tú digas, ay, a mí Dios no me habla, pero cuando Dios habla a través de alguien, tú lo sabes. Tú lo sabes. Tú sabes que Dios está hablando a través de ese hombre o de esa mujer. Tú lo sabes. Porque es el mismo espíritu y da testimonio. El carbón encendido trae valentía sobrenatural. En Jeremías 1:8 dice, no temas delante de ellos. Y si Dios te dice, no temas, just don't worry about nothing. Porque Él va a estar contigo. Isaías fue enviado a un pueblo difícil, rebelde, endurecido. Nosotros no nos parecemos a esa descripción, ¿verdad? Isaías fue enviado a un pueblo difícil, rebelde, endurecido, pero el fuego del altar produce la valentía espiritual necesaria. En serio. Yo les digo, yo no estoy aquí para caerle bien a nadie, ni en la iglesia. Ni en la iglesia. Yo no voy a dejar de predicar algo que porque se va a ofender fulanito, fulanita, que por sus diezmos y ofrendas. Yo no vivo de diezmos y ofrendas. Así que I'm sorry si te quieres ir y porque mucho te ofende la palabra, porque la palabra es la palabra. Y redargúyeme, repréndeme, exhórtame si lo que yo hablo no está en la Biblia. Pero si lo que está en la Biblia es lo que predico, arregla mejor tu vida. Y si no te gusta, hay muchos circos en las esquinas. Porque hay muchas iglesias entreteniendo cabras. Yo no me, el Señor no me envió a eso. No me envió a eso el Señor. El fuego, hermanos del altar, produce valentía espiritual. Dios levantará voces valientes que no negocien la verdad, que no teman al rechazo, que hablen con autoridad. En 2 Timoteo 1:7 dice, porque no nos ha dado Dios espíritu de cobardía, sino de poder, amor y dominio propio. ¿O cuál te dio a ti? El Señor no nos ha dado cobardía. Mira, un día el Señor me reveló eso, Maribel. Por cuanto la cobardía es un espíritu, te doy la potestad de echarlo fuera. Digo, ay, habérmelo dicho antes, toda la vida he vivido así. La mayoría de gente vive con ese espíritu de cobardía que los paraliza, que los estanca, que no los deja avanzar. Cuando Dios me dijo eso, por cuanto el espíritu de cobardía es un espíritu, te he dado potestad para echarlo fuera. Digo, ay, habérmelo dicho antes. No, hombre, ahora cuando siento como inseguridad, no, no, no, cálmate, Maribel, que Dios está contigo. Dios está contigo. Y ¿sabes qué? También está contigo. Cuando Dios toca tu boca, también fortalece tu corazón. El carbón encendido sobre la boca limpia el pecado, purifica el corazón, transforma las palabras, activa nuestro llamado, abre nuestros oídos espirituales, produce obediencia, libera a las personas. Muchos quieren corona, pero pocos quieren aceptar el carbón. Pocos quieren aceptar el carbón. Nadie quiere ser purificado y santificado y que el fuego arda y les quite todo lo que no deberían de tener. Todos quieren un micrófono y arder en el altar, pero cuando se bajan, Dios quiere todo o nada. Dios quiere todo o nada. Así que deja de andar jugando a la iglesita. Muchos quieren plataforma, pero pocos desean ese altar. Ese altar tiene que ser tú. Y mantenerte ardiendo, tú. Pero cuando Dios toca tus labios, nunca vuelves a ser igual. Nunca vuelves a hablar igual. Nunca vuelves a vivir igual. Cuando Dios te purifica y es Dios que te santifica, es un cambio radical en tu vida que a veces tú no lo estás buscando. Es más, tú no quisieras ser así. Pero ¿sabes quién hace que tú seas así? Dios, Dios, Dios. ¿A quién enviaré? Y después del fuego, la única respuesta correcta es, heme aquí, envíame a mí.
Por eso es necesario el fuego. Es necesario, es necesario, es necesario. Yo quiero que todos donde están, oren conmigo esta oración. Todos, todos, todos. Ahí donde tú estás, dile, Señor, toca nuestros labios con ese fuego de tu altar. Quita toda culpa, limpia todo pecado, purifica nuestro corazón. Haz de nuestra boca un instrumento de vida, de verdad, un instrumento profético. Activa el llamado que has puesto dentro de nosotros. Danos valentía para obedecer tu voz. Que nunca se apague el fuego de tu presencia en nuestras vidas, Señor. Te lo rogamos, te lo suplicamos en el nombre todopoderoso de Jesús. Amén, amén, amén. Dios me les bendiga a todos, Dios me les guarde, les amo en el amor de Cristo y espero que esta palabra les haya sido de bendición y de edificación a sus vidas. Que el Señor abra su buen tesoro que está en los cielos y derrame sobre ustedes esas bendiciones hasta que sobren y abunden en el nombre todopoderoso de Jesús. El próximo mes vamos a estar en Utah, si Dios lo permite, el próximo mes, a finales del próximo mes vamos a estar en Utah y en julio, el 20, 24, 25 y 26, vamos a estar en Norte Carolina. Así que si quieren información de dónde vamos a estar, pueden mandarme mensaje y yo les mando la información. Dios me les bendiga a todos, Dios me les guarde, les amo en el amor de Cristo y sigamos siempre agarrados de las manos de Dios, porque apartados de Él nada podemos hacer. Recuerden que estamos a través de Radio Conquistadores para Cristo, 100.9 FM, de lunes a viernes, 9 de la mañana, hora de California. Así que si Dios mediante, nos miramos en la mañana. Dios me les bendiga rica y abundantemente, tanto espiritual como económicamente. Amén. Bendiciones para todos.

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0: honor.
1: Eso es así, y también te va a presentar algo nuevo. Vamos a presentar algo que nos llega desde Honduras. Vamos a presentar un material que está recién salido del horno. Estamos hablando nada más y nada menos un cantante que la está rompiendo en todas las redes sociales, en todas las plataformas digitales, en todos los que son frecuencias radiales. Y acá también estará rompiéndola, porque vamos a estar presentando algo nuevo, algo que se viene desde Honduras. Estamos hablando nada más y nada menos tu hermano salmista, levita,
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nuestro hermano Wilmer Medina Flores. Ya ustedes pueden escuchar acá esos hermosos cánticos que ha sacado. Y ahorita lo vamos a presentar para que usted lo pueda escuchar. Para que usted, cada vez que estemos en programas acá en Radio Conquistadores para Cristo 100.9 FM Atlanta, usted puede decir: hermano Tony, ¿me puede poner el cántico, el tema tal de nuestro hermano Wilmer Medina Flores? Claro que sí, se lo vamos a aquí ahora mismo a complacer. Y bueno, no hablando más, vamos a presentarlo. Esto que dice nuestro hermano Wilmer Medina Flores.

0: Y eso es así. Bueno, después de estar presentando esos lindos temas de tu hermano Wilmer Medina Flores, usted lo puede nada más y nada menos buscar en todas las plataformas como Spotify, iTunes, Google Store. Lo puede también buscar en YouTube, en YouTube Music. Bueno, en todos los lados. Usted solamente busque Wilmer Medina Flores. Ahí lo puede buscar, Wilmer Medina Flores, para que usted pueda escuchar a todo volumen esos lindos cánticos. Y si usted nos manda un mensaje debajo de este enlace,
1: número de cabina 470-258-7745.
0: Ahora mismo, actívate, vaya, busque nuestro hermano Wilmer Medina Flores, o si no, mándanos un mensajito en el enlace que aparece abajo para que usted pueda recibir una bendición de parte de nuestro Señor Jesucristo. Recuerde siempre algo, que cuando las oraciones suben, las bendiciones bajan, y cuando tus rodillas tocan el suelo, usted solamente levante sus manos para tocar el cielo, porque esto es en fe, gloria tras gloria. Pero vamos camino hacia

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3: Yo no puedo callar, porque ahora Dios me ha dado un trabajo tal como yo le pedí a Dios.
4: Gloria a Dios.
3: Para poder buscarle a Dios. Y realmente, hermanos, pues yo también les felicito por ese programa que tienen y les insta, ¿verdad?, que siguen adelante, ¿verdad?, amén, que es de mucha decisión.
5: Amén.
6: Que le bendiga, hermana, quisiera contar un testimonio.
7: Amén, hermana, adelante.
6: Nosotros con mi esposo la semana pasada no teníamos nada de... Mi esposo tenía 3 semanas sin trabajar y la semana pasada no teníamos ni un dinero para bajar ni siquiera a la iglesia para echarle gas al carro.
7: Amén.
6: Y mire que se fue mi esposo a buscar trabajo en la esquina. Ahí un amigo le dijo que quería bajar al consulado, que si lo llevaban. Y en eso le pagó el ride. Con eso fuimos a la iglesia, nos gozamos. Y esa semana, a Dios gracias, para él sea la gloria y la honra y la victoria.
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7: Gloria a Dios, aleluya.
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8: Pues yo quiero escuchar de la palabra de Dios.
5: Amén.
8: Y quiero reconciliarme con Dios.
5: ¿Quiere reconciliarse con el Señor? Gloria a Dios. Tocó la palabra del Señor, tocó su vida en esta mañana.
8: Sí.
5: Gloria a Dios, pues qué bendición, pues qué bueno que usted en esta mañana ha vuelto en sí, hermanas. Haga esta oración conmigo, hermanas. Diga conmigo: Señor Jesús.
8: Señor Jesús.
5: Te pido que me perdones.
8: Te pido que me perdones.
5: Sé que me había apartado de ti.
8: Sé que me había apartado de ti.
5: Pero ahora regreso a tus brazos.
8: Pero ahora regreso a tus brazos.
5: Perdóname, Señor.
8: Perdóname, Señor.
5: Sé que te he fallado.
8: Porque te he fallado.
1: No hablamos solamente con palabras. Los hechos hablan por nosotros.
8: Pues mire que en esta tarde, hermano, necesitaba reconciliarme, hermano. Me he sentido poco acá debilitada.
7: Amén, aleluya.
5: Amén. Ore conmigo entonces estas sí. palabras. Señor Jesús.
8: Señor Jesús.
5: Vengo delante de ti.
8: Delante de ti.
5: Porque sé que me había apartado.
8: Yo sé que me había apartado.
5: Pero hoy vuelvo a ti, Señor.
7: Gracias.
8: Vuelvo a ti, Señor.
5: Arrepentida.
8: Arrepentida, mi Dios.
5: Por haberte fallado.
8: Por haberte fallado, Señor.
5: Pero te pido me perdones.
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0: Mi boca, en Jehová se alegrará mi alma, lo oirán los mansos y se alegrarán. Engrandeced a Jehová conmigo y exaltemos aún a su nombre. 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
4: Muy buenos días, buenas tardes, buenas tardes.

0: en Cristo, nueva criatura es. Las cosas viejas pasaron. He aquí, todas son hechas nuevas.
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0: Los ojos de Jehová están en todo lugar, mirando a los malos y a los buenos.
3: Uy, esa canción.

0: arriba, eso sí, ánimo, eso es así.
1: Como dice, suéltalo.

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0: porque te tomé de los confines de la tierra y de tierras lejanas te llamé y te dije, mi siervo eres tú, te escogí y no te deseché. No temas porque yo estoy contigo. No desmayes porque yo soy tu Dios que te esfuerzo. Siempre te ayudaré, siempre te sustentaré con la diestra de mi justicia.
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1: La mejor manera de tener un día bendecido es iniciar dando gracias a Dios. Agradece por todo su amor y misericordia. Deja todo en sus manos y verás cómo todo tiene sentido. No importa lo que pueda pasar, solo ten la certeza de que Dios obrará para bien. Ama, perdona y disfruta tu día al máximo, pero asegúrate que Dios esté allí.
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0: Examina tu vida. Cuando todo se pone en contra, cuando ves hacia cada lado y solo se muestra un desierto amplio, examinas tu vida y te das cuenta que te sientes vacío. Y es que todo lo que te ha sucedido a lo mejor ha cambiado tu perspectiva de la vida. De ser una persona entusiasta y motivada, espiritual y de fe, pasaste a ser una persona fría, que contempla con sus ojos cómo todas las cosas a su alrededor van cambiando. A veces llegamos a pensar que todo cambió, que todo a nuestro alrededor ya no es igual, que Dios ya no veló por nosotros como antes lo hacía, que algo está pasando. Pero, ¿será que Dios cambió? ¿Será que Él dejó de hacer lo que hacía en nuestra vida? ¿O será que nosotros cambiamos? A veces creemos que Dios cambió con nosotros, cuando en realidad los que hemos cambiado somos nosotros. Creemos que Dios dejó de la noche a la mañana de hacer las cosas que hacía en nuestra vida, pero la realidad es que nosotros provocamos cada cambio desde que decidimos alejarnos de Él, quizá reemplazándolo por otras cosas que, sin darnos cuenta, se convirtieron en prioridad en nuestra vida, quizá hasta antes que Dios. Antes de pensar en que Dios cambió contigo, ¿por qué no por un momento piensas en lo que tú has cambiado? ¿Qué dejaste de hacer que hacías antes? ¿Qué olvidaste que antes era tu prioridad? ¿Qué cosas reemplazaste en tu vida que te llevaron a sentirte vacío? Si realmente fuéramos sinceros con nosotros mismos, nos daríamos cuenta que a veces nos sentimos vacíos porque nosotros solos hemos provocado eso, tomando decisiones equivocadas, dejando que las personas afecten nuestra vida, descuidándonos de nuestra relación personal con Dios y poniéndole más atención a cosas vanas. Quizá hoy te sientas vacío. Quizá este día te sientas alejado de Dios.
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0: Pero antes de pensar o sentir todo eso, hoy quiero invitarte a intentarlo una vez más. Hoy quiero invitarte

Darte a volver al punto desde donde crees que te detuviste y comenzar a hacer las cosas correctamente como lo tendrías que haber hecho. Examina tu vida. Detecta qué son esas cosas que te están apartando de Dios. Detecta qué son las cosas que están obstaculizando la relación con Dios y ten el valor de hacerlas a un lado. ¿Quieres dejar de sentirte solo, vacío y sin un sentido de vida? Entonces, comienza por tomar decisiones valientes que como consecuencia te traerán el gozo del Señor a tu vida. Nada en la vida tiene más valor que estar bien con Dios. Nada en la vida tiene más importancia que sentirse bien delante del Señor. Y eso solo se logra a través de una comunión real y sincera con Dios. Hoy te invito a autoexaminar tu vida, detectar los errores, solucionarlos, aplicarte, pero sobre todo, tener la voluntad y determinación de salir de ese bache en el que a lo mejor te encuentras y comenzar a depender de Dios a través de una relación íntima con Él. Pues solo de la mano de Dios podemos salir de las situaciones más difíciles que podemos enfrentar. Apocalipsis capítulo 2, versículos 4 y 5 dice: Sin embargo, hay algo que no me gusta de ti, y es que ya no me amas tanto como me amabas cuando te hiciste cristiano. Por eso, acuérdate de cómo eras antes y vuelve a obedecer a Dios. Deja de hacer lo malo y compórtate como al principio. Si no lo haces, yo iré a castigarte y quitaré tu candelabro de su lugar. Dios está dispuesto a encontrarse y renovar su relación contigo.

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0: Él merece toda la gloria, toda la honra. Oh, dale palmas al Rey que vive.
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4: Dígame la verdad, ¿qué tan grave estoy? ¿Me voy a morir?
5: Mire, Mari, pues los estudios revelan que tiene algo grave. Si usted ve aquí, tiene un tumor en la mama derecha y ya parece que se ha ido a otro órgano como el pulmón. Y eso quiere decir que es un estadio avanzado. Casi nadie se puede salvar de esto. Aquí, solo un milagro de Dios, porque humanamente los médicos no podemos hacer mucho por usted. Y la verdad, lo siento mucho, pero hay que confiar en Dios, porque Él tiene la última palabra. Recuerde que la voluntad de Él es buena, agradable y perfecta siempre.
4: No,

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0: Money Bay, levantándote el ánimo.
1: Eso así, que siga el gozo, que siga el gozo. En estamos ahora de la mañana, de la tarde, del atardecer, del anochecer, de la madrugués. En estamos ahora que estamos acá, nada más y nada menos.

0: honor.
1: Eso es así, y también te presentar algo nuevo. Vamos a presentar algo que nos llega desde Honduras. Vamos a presentar un material que está recién salido del horno. Estamos hablando nada más y nada menos un cantante que la está rompiendo en todas las redes sociales, en todas las plataformas digitales, en todos los que son frecuencias radiales. Y acá también estará rompiéndola porque vamos a estar presentando algo nuevo, algo que se viene desde Honduras. Estamos hablando nada más y nada menos tu hermano salmista, levita, adorador, Wilmer Medina.

nuestro hermano Wilmer Medina Flores. Ya ustedes pueden escuchar acá esos hermosos cánticos que ha sacado. Y ahorita lo vamos a presentar para que usted lo pueda escuchar. Para que usted, cada vez que estemos en programas acá en Radio Conquistadores para Cristo 100.9 FM Atlanta, usted puede decir: hermano Tony, ¿me puede poner el cántico, el tema tal de nuestro hermano Wilmer Medina Flores? Claro que sí, se lo vamos aquí ahora mismo a complacer. Y bueno, no hablando más, vamos a presentarlo. Esto que dice nuestro hermano Wilmer Medina Flores.

Y eso es así. Bueno, después de estar presentando esos lindos temas de tu hermano Wilmer Medina Flores, usted lo puede nada más y nada menos buscar en todas las plataformas como Spotify, iTunes, Google Store. Lo puede también buscar en YouTube. En YouTube Music, bueno, en todos los lados, usted solamente busque Wilmer Medina Flores. Ahí lo puede buscar, Wilmer Medina Flores, para que usted pueda escuchar a todo volumen esos lindos cánticos. Y si usted nos manda un mensaje debajo de este enlace que usted está viendo ahora mismo, le tendremos una sorpresa para que usted pueda ser bendecido, prosperado y en victoria. No te lo vayas a perder. Ahora mismo, actívate, vaya, busque nuestro hermano Wilmer Medina Flores, o si no, mándanos un mensajito en el enlace que aparece abajo para que usted pueda recibir una bendición de parte de nuestro Señor Jesucristo. Recuerde siempre algo, que cuando las oraciones suben, las bendiciones bajan, y cuando tus rodillas tocan el suelo, usted solamente levante sus manos para tocar el cielo, porque esto es en fe, gloria tras gloria. Pero vamos camino hacia

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8: Gloria a Dios.
7: Para poder buscar de Dios. Y realmente, hermanos, pues yo también les felicito por ese programa que tienen y les insta, ¿verdad? Que siguen adelante, ¿verdad? Amén. Que es de mucha decisión.
9: Amén.
10: Que le bendiga, hermana. Quisiera contar un testimonio.
8: Amén, hermana. Adelante.
10: Nosotros con mi esposo la semana pasada no teníamos nada de... Mi esposo tenía 3 semanas sin trabajar y la semana pasada no teníamos ni un dinero para bajar ni siquiera a la iglesia para echarle gas al carro.
8: Amén.
10: Y mire que se fue mi esposo a buscar trabajo en la esquina. Ahí un amigo le dijo que quería bajar al consulado, que si lo llevaban. Y en eso le pagó el ride. Con eso fuimos a la iglesia, nos gozamos. Y esa semana, a Dios gracias, para él sea la gloria y la honra y la victoria que Dios nos dio. Que esa semana tenemos trabajo los dos.
8: ¡Aleluya! ¡Gloria a Dios! ¡Gloria! ¡Aleluya!
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11: Pues yo quiero escuchar de la palabra de Dios.
9: Amén.
11: Y quiero reconciliarme con Dios.
9: ¿Quiere reconciliarse con el Señor? Gloria a Dios. Tocó la palabra del Señor, tocó su vida en esta mañana.
11: Sí.
9: Gloria a Dios, pues qué bendición, pues qué bueno que usted en esta mañana ha vuelto en sí, hermanas. Haga esta oración conmigo, hermanas. Diga conmigo: Señor Jesús.
11: Señor Jesús.
9: Te pido que me perdones.
11: Te pido que me perdones.
9: Sé que me había apartado de ti.
11: Sé que me había apartado de ti.
9: Pero ahora regreso a tus brazos.
11: Pero ahora regreso a tus brazos.
9: Perdóname, Señor.
11: Perdóname, Señor.
9: Sé que te he fallado.
11: Porque te he fallado.
6: No hablamos solamente con palabras. Los hechos hablan por nosotros.
11: Pues mire que en esta tarde, hermano, necesitaba reconciliarme, hermano. Me he sentido poco acá debilitada.
8: Amén, aleluya.
9: Amén. Ore conmigo entonces estas sí. Palabras. Señor Jesús.
11: Señor Jesús.
9: Vengo delante de ti.
11: Delante de ti.
9: Porque sé que me había apartado.
11: Yo sé que me había apartado.
9: Pero hoy vuelvo a ti, Señor.
8: Gracias.
11: Vuelvo a ti, Señor.
9: Arrepentida.
11: Arrepentida, mi Dios.
9: Por haberte fallado.
11: Por haberte fallado, Señor.
9: Pero te pido me perdones.
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